Y cómo está la gente de Pasarraya. Compartiendo lo mejor de los éxitos en esta bonita noche, ¿eh? Hoy estamos jueves, antesala del fin de semana, hablando para ustedes, su amigazo Nevi Panduro. Directamente. ¿Qué es ese Henry, ¿eh? Para todos nuestros amigos oyentes, la exclusiva en los 102.1.

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0: para todas las desengañadas, ¿ah? ¿Eh? Una salita vacía para todos los diferentes barrios. Acá otra provincia de... El otro distrito de Pasarraya. Una salita para todos nuestros amigos del barrio Arequipa. A nuestros amigos también del barrio Esperanza. En los diferentes barrios, escuchando la radio, ¿ya? ¿Eh? En los 102.1 FM. Como siempre, lo mejor acá en Pasarraya, ¿eh? Walter Bernal. Siete de la noche con diez minutos.
1: Vamos, récord internacional.
0: Ahora sí, vamos a movernos allá. Fiesta de la noche. Estas son las canciones viejitas, pero buenas, ¿ah? ¿Eh? Solo lo escuchas en la exclusiva.

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bienvenidos a la ciudad de Lima, Perú. Hora local 5:30 de la mañana. Gracias por volar con nosotros. Saludos a los que regresan a esta tierra prodigiosa, Lima, Perú.

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1: Nuevo éxito en la voz de Elsa Suárez.

Levanta tu voz y dile gracias, Señor, por tu bondad, por tus bendiciones a mi vida, que son nuevas cada mañana. Gracias, Señor.

0: Buenos días, Perú.
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0: Hola, ¿cómo están? Buenos días, bienvenidos a la Explosiva Noticias, amables oyentes, buenos días, bienvenidos a esta jornada informativa, listos y preparados ya para llevarle las informaciones aquí en Radio La Explosiva, 102.1 FM, La Explosiva Radio, a través de los 102.1 FM y a través de la www.laexplosivafm.com. 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Así que dale me gusta a nuestras publicaciones. Somos el medio de comunicación más importante de Alto Zapozoa. Gracias a su preferencia, gracias a su preferencia, gracias al cariño y el amor que tienen a este importante medio de comunicación que identifica a nuestro distrito, en nuestra provincia, la región, el país y el mundo. Bien, amables oyentes, sin más preámbulos, nos vamos a nuestros principales titulares aquí en La Explosiva Radio. Titulares a través de los 102.1 FM, La Explosiva Noticias.
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0: Titulares en La Explosiva Noticias, la verdad bien dicha, amables oyentes, principales titulares a través de los 102.1 FM, La Explosiva Radio. Amables oyentes de La Explosiva, exigen justicia y apoyo para repatriar cuerpo de joven sanmartinense fallecido en Argentina. La muerte de Steven Jair Fasabe Cumapa, de 29 años, natural de San Miguel de Riomayo, ha causado profunda consternación entre familiares, amigos y miembros de una comunidad sanmartinense. El joven fue hallado sin vida en el departamento donde residía, en la ciudad de Buenos Aires, en Argentina. Amables oyentes, más titulares. Titulares a través de Radio La Explosiva y La Explosiva Noticias. Comprometidos con el cuidado del medio ambiente, la Municipalidad Distrital de Alto Zapozoa, a través del programa municipal Educa, con el valioso apoyo de los promotores ambientales escolares, realizó la instalación de tachos de basura en las zonas deportivas del barrio Emilio San Martín, en la de Pasarraya. Esta acción tiene como objetivo promover buenas prácticas ambientales, fortalecer la educación ecológica. Amables oyentes, Carlos Álvarez visitó el plantel educativo y se pronunció sobre la política en el país. El actor y comediante Carlos Álvarez llegó a Tarapoto por motivo de las celebraciones por fiesta de San Juan. Durante su permanencia en la ciudad, aprovechó la oportunidad para visitar la institución educativa inicial 069 del distrito de la Banda de Chilcayo, en la cual es el padrino de aquella institución educativa. Impulsan donación de sangre en escolares. La UGEL San Martín y el Banco de Sangre Regional suscribieron un convenio de cooperación con el objetivo de promover la cultura de la donación de sangre entre los escolares. La iniciativa busca concientizar a los estudiantes sobre la importancia de este acto solidario en cumplimiento de lo establecido por la legislación peruana. Amables oyentes, el Colegio Ofelia Velázquez lanza su propio medio de comunicación virtual estudiantil. La institución educativa Ofelia Velázquez de Tarapoto ha dado un importante paso en la formación de sus estudiantes en poner en marcha su propio medio de comunicación virtual, una iniciativa pedagógica orientada a fortalecer las habilidades de los alumnos en el ámbito de la comunicación y la tecnología de la información. Amables oyentes, mientras tanto, amables oyentes, en Nueva Cajamarca investigan al juez Andrés Loli Sánchez. La Autoridad Nacional de Control del Poder Judicial dispuso el inicio de una investigación disciplinaria urgente contra el juez Andrés Loli Sánchez, titular del Juzgado de Investigación Preparatoria de Moyobamba, a fin de determinar si incurrió en una presunta inconducta funcional a rechazar el pedido de prisión preventiva contra Mario Santos Rosales Bonifacio, conductor involucrado en el trágico accidente de tránsito ocurrido en noviembre del 2024. Amables oyentes, La Guaira, la más golpeada por doble terremoto en Venezuela. Amables oyentes, se estiman más de 100 edificios colapsados y 70.000 familias afectadas. Tras el doble sismo de magnitud 7.2 y 7.5, La Guaira enfrenta una devastación histórica con más de 100 edificios caídos y miles de de familias damnificadas en medio de labores de rescates críticas, amables oyentes. Mientras tanto, hablando del Mundial, la remontada épica, Ecuador derrotó 2-1 a Alemania y pasó a 16, la primera 16avos final del Mundial 2026. Ecuador fue de atrás hacia adelante Alemania, y con ello aseguró su boleto a la próxima ronda de la Copa del Mundo. En la historia, victoria histórica y billete a 16avos del Mundial 2026 para un Ecuador que remontó ante Alemania 2-1 en un partido memorable en el que supo sufrir para llevarse un triunfo que ató que ató González Plata en la recta final. Bueno, estos fueron nuestros principales titulares aquí en La Explosiva Noticias. La verdad bien dicha desde Pasarraya, Alto Sapo Soa, amables oyentes.
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0: 6 de la mañana con 14 minutos, 6 y 14, la hora que te informa Radio La Explosiva y La Explosiva Noticias. La verdad, bien dicho, vamos con las informaciones del ámbito local, amables oyentes. La Municipalidad Distrital de Alto Zapozoa, a través del programa municipal Educa y con el valioso apoyo de los promotores ambientales, promotores ambientales escolares, realizó pues la instalación de tachos de basura en la losa deportiva del barrio Emilio San Martín, también en barrio Arequipa, y esta acción tiene como objetivo promover buenas prácticas ambientales, fortalecer la educación ecológica y mantener nuestros espacios públicos limpios, ordenados para el bienestar de toda la comunidad. Invitan pues a los vecinos a hacer uso correspondiente de estos contenedores y sumarse al compromiso de cuidar nuestro entorno. Un ambiente limpio es la responsabilidad de todos. Depositan los residuos en su lugar y juntos contribuimos pues un distrito limpio y saludable. Amables oyentes, ya se ha visto que ahí están los tachos, por ejemplo, en barrio Emilio San Martín, en barrio Arequipa, se vio pues antes de ayer, el día de San Juan, ahí están los tachos disponibles para que tú, que eres consumidor de algún producto, puedas ya depositar el empaque, ya las botellas, puedes depositar, no tirarlos al suelo así por así. Hay que ser un poco más respetuosos con el trabajo que hacen estos jóvenes, estos niños, adolescentes del nivel primaria y secundaria. Hay que ser siempre considerados con las buenas acciones que realizan ellos. Ellos, cuánto gusto de participar en este tipo de eventos, actividades direccionadas siempre por el área municipal o el programa municipal Educa de nuestra municipalidad de Alto Zapozoa. Y hay que darles pues ese soporte, hay que ayudarles. Es importante que nosotros demos buen uso estos tachos, porque visitamos estos barrios, visitamos estas losas deportivas, lucen de la peor. Si así está el barrio, ¿cómo estará su casa? ¿Cómo estará su vivienda? ¿Cómo estará su huerta? Y entonces, ante ello, nosotros invocamos desde aquí como medio de comunicación a darle buen uso a estos recipientes, a estos colectores, contenedores, como quieran llamarlo. Hay que darle buen uso. ¿Cómo es el buen uso? Depositando los residuos, los desechos, la basura en estos recipientes, amables oyentes. Así la situación, hay que darle buen uso a estos recipientes, estos tachos, porque eso es tan importante para mantener limpio y saludable nuestro barrio.
1: De Alto Zapozoa, a través del programa municipal Educa, continúa promoviendo acciones que contribuyen al cuidado y conservación del medio ambiente en nuestro distrito de Alto Zapozoa.
2: Hola, yo promotor ambiental Johnson.
3: Hola, yo promotor ambiental Alex.
4: Hola, yo promotor ambiental Aki.
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7: Hola,
8: Rose.
9: Hola, yo promotor ambiental Brian.
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11: Hola, yo promotor Kela Michelle.
12: Hola, yo promotor Jeffrey.
13: Hola, yo promotor ambiental Jeffrey.
14: Hola, yo promotor ambiental.
15: Hola, yo promotor ambiental Jair.
16: Hola, yo promotor ambiental Aymar.
17: Hola, yo promotor ambiental Julie.
18: Hola, yo promotor ambiental Noelia.
19: Hola, yo promotora ambiental
20: Alicia. Hola, yo promotor ambiental Roxana.
21: Hola, yo promotor ambiental Kendra.
22: Hola, yo promotor ambiental Karim.
23: Hola, yo promotora ambiental
24: Amir. Al gusto, Salazar Bondi. ¿Qué grado estás cursando?
25: Segundo.
24: Segundo año. ¿Qué actividad vamos a realizar el día de hoy?
25: Hoy día hemos venido a poner tachos de basura en el barrio Emilio San Martín.
24: ¿Y?
25: Porque botan basura por todos lados y ahí pueden botar, pueden poner en el tacho y ya no van a contaminar el medio ambiente.
24: Muy bien.

0: todos que se involucren a la actividad, ya que es muy importante a nosotros como estudiantes dar ejemplo a las demás poblaciones, a que se unan y a tener un ambiente agradable.
1: ¿Su nombre?
2: Hola, muy bien, buenos días. Yo soy la promotora ambiental Briana Cinema Pereira Cárdenas. Vamos a instalar tachos de basura porque hay mucha basura por aquí y la gente a veces tiene pereza de ir a botar los tachos en la basura de allá. Y así que vamos a poner tachos de basura porque aquí, como juegan demasiado deporte, botan basura por acá, por allá, por todo lado. Y por eso vamos a instalar los tachos de basura. Que la población no sea tan cochina y que no bote basura aquí en nuestro medio ambiente. Porque si contaminamos el medio ambiente, el agua se contaminaría, el aire y el suelo. El aire sería tóxico y el agua no se podría tomar ni sería potable y nos podríamos enfermar. Gracias.
3: Esta importante iniciativa busca fomentar una cultura de limpieza, responsabilidad y compromiso ambiental entre niños, jóvenes y la población en general, construyendo a mantener espacios públicos más limpios y saludables. Invitamos a los vecinos a hacer un buen uso de estos contenedores y a sumarse a la acción que ayuda a proteger nuestro entorno. Juntos construimos una comunidad más limpia, ordenada y comprometida con el cuidado del medio ambiente.
4: 6 de la mañana con 21 minutos, 6 y 21, la hora que te informa Radio La Explosiva y La Explosiva Noticias, la verdad bien dicha, amables oyentes. Antes vamos a entrar en contacto telefónico con Richard Tuanam, nos tiene información, parece que en Nueva Vida ya tiene energía nuestro compañero Richard Tuanama, ¿verdad? Porque no había energía en Nueva Vida, había desde el día domingo. Richard, ¿cómo está? Buenos días, adelante, le escuchamos, estamos al aire.
5: Buenos días, en Rayelar. Buenos días a todos los oyentes de Radio La Explosiva en la Noticia, en esta hermosa mañana. Después de unos días, pues, en Rayelar, unos que había cortes de luz, pues, ¿no? Aproximadamente unos 4 días. Lastimosamente, pues, venimos pasando muchos años y tiempos al respecto de lo que viene sucediendo, ¿no? El Oriente siempre no nos defiende en el momento más oportuno que a veces que necesitamos, ¿no? Todos los días esta luz. A veces para la fiesta de San Juan hemos pasado, claro, en noche oscura por acá, y bueno, lastimosamente no hay nadie más quien salga al frente a decir hasta aquí nomás Electro-Oriente, y por eso quizás de repente demasiado se está abusando sobre de Electro-Oriente, ¿no? Sobre la luz acá en nuestra comunidad, porque a veces en los recibos ellos no nos perdonan, ¿no? Ellos vienen bien constantemente y para tener que cancelar al respecto de los luces que no vienen en los días, entonces eso no es sustentado, ¿no? Bueno, ya estamos listos y preparados en Aguilar. De repente, a veces siempre por la luz no podemos salir al aire, pero ya estamos retomando para tener que informar lo que pasa, pues, en nuestro ámbito local, en el Centro Poblado Nueva Vida. El día domingo, pues, ha sido un día muy importante para todos los padres a nivel de nuestro Perú. Y el mismo día también, pues, Henry Aguilar, hemos hecho una caminata con todas las autoridades locales. También ha sido presente la Policía Nacional del Perú, de Pasarraya. Entonces, una caminata a todo el ámbito local a respecto de los cerdos que vienen criando, ¿no? Los ciudadanos en nuestra comunidad. Como ya sabemos, Gerardo Aguilar, que hay una ordenanza municipal de nuestro centro poblado desde muchos tiempos, entonces a veces, pero hay gentes que no obedecen, ¿no? Entonces no entienden, pero vienen criando a veces en las huertas y a veces los malos olores de los cerdos a veces no se puede soportar, ¿no? La crianza no es malo, entonces, pero tiene un lugar adecuado, pues, en regular, para que la persona lo pueda criar el animal. Entonces, ahora, ya ha quedado, pues, ¿no? El compromiso de una semana, y entonces trasladar el animal a criar en otro, un lugar adecuado. Lastimosamente, si no obedece, viene su multa, pues, correspondiente, ¿no? Entonces, ese es gracias al acompañamiento de la Policía Nacional, también estaba Salud, estaba la Municipalidad del Centro Poblado Nueva Vida, Rondas Campesinas, Teniencia Gobernación, entonces, y los demás autoridades, y estaban presentes, pues, Gerra Aguilar, en esta importante, ¿no?, inspección que tenía, pues, parte de la Municipalidad del Centro Poblado Nueva Vida.
4: Bueno, muy buena iniciativa, muy buena reacción, digamos, de la población, porque conocemos que Nueva Vida ya es un pueblo, es un centro poblado que tiene que ordenarse de algunas otras maneras, ¿no? Porque no podemos vivir en lo mismo, no podemos continuar con las malas prácticas de criar animales en el entorno de radar o del catastro urbano de la localidad.
5: Así es, Gerra Aguilar, porque la verdad, vivir de lo modo antiguo, y ahora todos año en año hay que estar más modernizándose, porque ya Nueva Vida ya es un centro poblado y también ya tiene su municipalidad, y gracias a Dios, ¿no?, a través de también para crear esta municipalidad delegada del centro poblado no era fácil, ha sido un sacrificio, pero a través de esto también vienen sus ordenanzas municipales, ¿no? Entonces ya y tiene más validez, ¿no?, para tener que hacer cumplir, ¿no?, para estar más ordenado. Entonces acá en nuestra comunidad, porque a veces, muchas veces, hasta estaba escuchando en antes sobre de los tachos de basura, para tener que hoy nosotros hemos venido sufriendo, pasando años por años en Aguilar, a veces personas también mayores que no saben, consumen una cosa, pum, le botan en el suelo y viendo ese tacho, ¿no? A veces no son acostumbrados, pero hay que acostumbrarse. Vivir un pueblo limpio y ordenado, ¿no, Gerra Aguilar?
4: Así es, todo empieza también de casa. Bueno, importante lo que usted acaba de manifestar, que ya han dado un ultimátum a los ciudadanos. En caso de no hacer omiso a esta ordenanza, ¿cuáles serían, pues, las sanciones a cumplir del ciudadano que de pronto no cumple con esta ordenanza ya estipulada, promulgada por el Consejo del Centro Poblado Nueva Vida?
5: Bueno, algo concreto que la municipalidad ya tiene estipulado parte de su ordenanza. Bueno, ellos ya tienen que actuar, ¿no? Por eso ya hemos hecho una preventiva y ya, pues, han visto como ya nosotros hemos venido ya viendo a todo el perímetro del Centro Poblado Nueva Vida, entonces ya han visto un iniciar, y entonces para que ellos también ya, pues, no es necesario, pues, amigo Henry, que de repente no llegan, por decir, a cumplir, más bien ya lastimosamente hay que ser un poco más ordenado y obediente, se puede decir, en ese sentido, porque el animal no tiene la culpa, y el animalito, pues, no, no es malo criar, tiene un lugar adecuado. Más bien de antemano yo suplicaría a la persona yo sé que nos están escuchando, entonces criar en un lugar adecuado, y para evitar de repente de algún no tener algún comportamiento de repente, porque sí o sí a veces marginan las autoridades, ¿no? Cuando y hay personas malas en que confrontan a las autoridades.
4: A pesar que están en el error.
5: Conflicto social, ¿no?, ante la población.
4: Así es. Muy bien, Richard, de verdad, gracias por ese importante enlace telefónico. Si tienes algo más que agregar para terminar.
5: No, Gerra Aguilar,

0: tener este año que ese tramo que recibió, pues, ¿no? La maquinaria que es el rodillo, entonces eso le compactó muy muy bueno, y entonces felicitarle, ¿no? ¿Por qué no agradecer al señor alcalde? Quizás este último año que ha venido realizando, y entonces quedó un trabajo muy muy bueno, y bueno, esperemos los demás tramos que trata de mejorar también, no solamente estos tramos, ¿no? Falta también los tramos de este convenio también para la parte alta, ¿no? Los hermanos vecinos de Ilusión a los Olivos, a los demás sectores, y también este tramo parte del distrito de Alto Zapisoapa Sarraya, ¿no? También esos tramos, esperemos el parte climatológico que nos presta para que puedan hacer un buen trabajo. Nada más, amigos Henry Aguilar, y gracias más bien, y adelante estudio, muy buenos días.
1: Gracias, Richard, por ese importante enlace telefónico desde el Centro Poblado Nueva Vida. Gracias, buenos días. 6 de la mañana con 30 minutos. Vamos a la pausa rápidamente, el tiempo nos está ganando. Vamos a la pausa y ya venimos.
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0: Francisco, a ver si puedes pasar por acá, por favor. De ahí, a ver, ahí estamos.
1: Hola, hola.
0: ¿Sí? Sí,
1: sí. Sí, sí. Ya, Henry, aprovechando la oportunidad, quiero agradecer también a la gestión por este trabajo que ya se viene realizando el día de ayer. Las máquinas ya llegaron al sector Morocco con la finalidad de mejorar, ¿no?, esta importante vía que nos todos los días, lo cual nosotros los pobladores de este sector hacemos uso. Y como también quiero invitarles a todos los participantes del sector Iluli, el sector La Florida y el sector Salado, y como también el sector el de acá Churuzapa, que el día domingo a las 7 de la noche tendremos una reunión de suma urgencia, a la cual estaremos dando algunos alcances y como también algunos acuerdos que tenemos.

0: tenemos un es el sector el sector Morocco, la parcela del señor Morocco. Tenemos una zona inestable, justamente el día de ayer la maquinaria llegó ahí justamente para poner un poco de material en el tema del empedrado, lo que se tiene que levantar la plataforma porque existe un tremendo desnivel debido a un hundimiento, a la cual nos dificulta a nosotros como pobladores poder acceder con tranquilidad, más que todo en temas de invierno, ¿no? En el tema cuando llueve, los días que llueve, no podemos acceder, y entonces es muy necesario porque, o sea, la gestión quiere hacer es un mantenimiento, digamos, en las partes más críticas que tiene la carretera. Claro, o sea, no hay un presupuesto para hacer un mantenimiento, o sea, general de toda la plataforma. Y más que lo que se va a hacer es más que todo en las partes donde ya no existe el material que se puso anteriormente, ¿no? Entonces son las partes más críticas donde que nos hace imposible acceder a nosotros en cualquier momento.
1: Bueno, solamente en eso va a constar, no va a haber limpieza desde kilómetro cero.
0: Sí, esa es la idea, ¿no? Porque
1: esa es la idea.
0: De la gestión es hacer el mantenimiento, como digo, en las partes más críticas, pero va a empezar del kilómetro cero.
1: Del kilómetro cero.
0: Sí, o sea, sí, por eso nosotros queremos también agradecer esta gestión en el último año, ¿no? De todos los 3 años anteriores que no se pudo hacer, pero ya. Entonces nosotros nos sentimos un poco más tranquilos, porque de esa manera también vamos a poder acceder con mayor facilidad y traer nuestros productos con mayor facilidad.
1: Muy bien, anúncialos una vez más que tienen que hacer presencia, ¿no?, los ciudadanos, y de esa manera impulsar con mayor énfasis este trabajo.
0: Sí, Harry, quisiera, como yo, pedir a los amigos de los sectores Churuzapa y Luli, sector La Florida y el sector Salado, que el día domingo a las 7 de la noche en la casa en mi casa del señor Francisco Carrera vamos a tener una reunión de emergencia para acordar puntos importantes, ¿no?, sobre el tema de esta vía.
1: Muy bien, Francisco, gracias por venir. Gracias.

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1: Dice la mañana con 43 minutos, 6:43, vamos con más información, amables oyentes. Carlos Álvarez visitó al plantel ejecutivo en Tarapoto, ¿eh? Vamos a conocer
2: el
1: parte.
2: El actor y comediante Carlos Álvarez llegó a Tarapoto con motivo de las celebraciones por las fiestas de San Juan. Durante su permanencia en la ciudad, aprovechó la oportunidad para visitar la institución educativa inicial 069 del distrito de la Habana de Chilcayo, de la cual es padrino.
3: Hemos venido por la fiesta de San Juan, pero sobre todo son nuestros ahijaditos. Aquí el Nido del Progreso 069 de la Banda de Chilcayo. Acá hicimos un apoyo hace un buen tiempo con el tema de del MUR y todo eso. Así que hemos caído de sorpresa, así que aquí nos están agradeciendo con mucho cariño.
4: Sí. Cuéntenos, la señora Keiko Sofía le ha invitado a usted a trabajar juntos para ver el tema de seguridad ciudadana. ¿Hay algún tipo de avance?
3: No hemos tenido ninguna reunión, no hay un tema, está muy por encima de partidos, por un tema de etiquetas ni de ideologías. Aquí es la seguridad del país, es vencer la ola criminal. Eso es lo que estamos buscando como ciudadanos. Así que yo hice una invitación en la segunda vuelta, luego que asesinaron a esa criatura, ¿se acuerdan? De 6 años en Tocache, hasta lo mutilaron al bebé, con la mamá incluida. Oiga, hizo un llamado a ambos candidatos, a los dos. ¿Quién se comprometía en el tema de la inseguridad ciudadana? Pero de verdad, no floro a la gente. Y me contestó la señora Fujimori, ¿te has venido? Así es, señor Sánchez, no tuvo ninguna contestación. Y esa fue mi respuesta. Yo agradezco y saludo a la convocatoria como ciudadano, porque todos los peruanos tenemos que estar unidos en vencer la ola criminal. La ola criminal debe aglutinar a todos los peruanos, no por partidos políticos, porque el daño es transversal. Ataca al niño, al anciano, a las criaturas, la extorsión, el cupo, el sicariato, ataca a todos estos miserables. No ven ni color partidario, no ven edad, condición social ni económica, cuando se trata de hacer daño a la sociedad.
2: Durante su recorrido por el plantel, compartió momentos con docentes, padres de familia y estudiantes, destacando la importancia de respaldar la educación y contribuir con el desarrollo de la niñez.
3: Es el plan de gobierno que lo hemos hecho con nuestro equipo, de País para Todos. Ahora ya no estoy en el partido País para Todos, ya he renunciado el 12 de junio al partido, y también hemos hecho traslado esta renuncia también al Programa Nacional de Elecciones. Ya estoy fuera del partido País para Todos, me he desafiliado por ABC motivos que ya no cabe mencionar, y en los mejores términos. Pero aquí lo importante es de que nuestras ideas, nuestras propuestas, los argumentos están allí, ¿no? Como derretir el Pacto de San José, aplicar la pena de muerte en el Perú, penas más duras para los delincuentes, cadena perpetua, ¿no? Por ejemplo, también que trabajen para que mantengan sus 3 comidas diarias, ¿no? Y que también trabajen para que paguen la reparación civil, porque salen del penal y no pagan la reparación. ¿Qué? A seguir delinquiendo. Y sobre todo una reforma total del INPE, porque los penales siguen siendo el pretexto para seguir planificando delitos hacia afuera, sicariato, extorsión, gota a gota, etcétera, ¿no?
2: Asimismo, fue consultado sobre la coyuntura política nacional y las versiones que lo vinculan con los posibles acuerdos electorales de cara a los próximos comicios.
3: Bueno, por supuesto que sí, he tenido contacto con algunas personas y autoridades, y me dice que también hay algunos, el hurto agravado, robos, que por ejemplo, subes a un mototaxi, te siguen los mototaxis, te desvían y te asaltan en otro lado. Ese tipo de cosas se tienen que combatir. Cada ciudad del país, cada región, tiene una totalmente diferente de sus problemas. Sicariato, extorsión, las rondas campesinas ayudan más en la sierra del Perú, etc. Igual en la Amazonía hay problemas de inseguridad ciudadana. Entonces, eso tenemos que darle, sobre todo, el derecho y defensa a la vida del ciudadano.
1: 6:48, 6:48, vamos con más información, amables oyentes de La Explosiva Radio. Impulsan donación de sangre de escolares. UGER San Martín y el Banco de Sangre Regional suscribieron un convenio de cooperación con el objetivo de promover la cultura de donación de sangre entre los escolares. La iniciativa busca concientizar a los estudiantes sobre la importancia de este acto solidario en cumplimiento de los establecidos por la legislación peruana.
5: La UGEL San Martín y el Banco Regional de Sangre suscribieron un convenio de cooperación con el objetivo de promover la cultura de la donación de sangre entre los escolares. La iniciativa busca concientizar a los estudiantes sobre la importancia de este acto solidario en cumplimiento de lo establecido por la legislación peruana.
6: Es una alianza entre la UGEL San Martín y el Banco de Sangre para que ambas instituciones trabajemos en forma conjunta, ¿no? Hacia la promoción de la donación voluntaria, a formar cultura de donación desde los escolares, ¿no? Para que cuando estén ya en la edad suficiente de donar, no tengan temores y puedan extender el brazo y regalar vida, ¿no? También está contemplado las donaciones que van a ser los trabajadores, los docentes en las campañas que se programen con la UGEL.
7: Es importante todo este tipo de convenio, ¿no?
6: Es importante porque ambas instituciones se unen hacia un fin común, que es el fomento de la cultura de donación voluntaria de sangre en nuestra región. Muchos adultos no donan todavía, no se deciden por temores que tienen, ¿no? Temores, no han estado informados, no conocen, ¿no? Pero si trabajamos desde pequeños, en el futuro, de repente ya no vamos a necesitar de hacer campañas, de ir a dar charlas, sino ellos solitos van a ir al banco de sangre o a la campaña donde...
7: ¿Es importante proyectarse a los alumnos también de las instituciones?
6: Lógicamente, eso es. Hay una ley, la 30.980 del 2019, donde dice que deben promoverse la donación voluntaria de sangre en los escolares. Incluso ya han incluido la donación de órganos también, para que conozcan desde pequeños.
5: Por su parte, el director de la UGEL San Martín señaló que la educación cumple un papel fundamental en la formación de valores y afirmó que incentivar la cultura de la donación desde la etapa escolar ayudará a salvar vidas y fortalecer la responsabilidad social de las futuras generaciones.
1: 6:50 a.m, 6:50 a la hora que te informa la explosiva noticias, la verdad bien dicha. Exigen justicia y apoyo para repatriar cuerpo de joven sanmartinense fallecido en Argentina. La muerte de Steven Jair Fasabi Cumapa, de 29 años, natural de San Miguel de Río Mayo, ha causado profunda consternación entre familiares, amigos y miembros de una comunidad en San Martín. El joven fue hallado sin vida en el departamento donde residía, en la ciudad de Buenos Aires, en Argentina.
2: La muerte de Steven Jair Fasabi Cumapa, de 29 años y natural de San Martín de Río Mayo, ha causado profunda consternación entre familiares, amigos y miembros de la comunidad sanmartinense. El joven fue hallado sin vida en el departamento donde residía, en la ciudad de Buenos Aires.
8: Fue donde me agarró de sorpresa, ¿no? En la noche, cuando mencionaron el nombre, yo la conocía a ella, no frecuentábamos, ¿no? Pero sí, cuando siempre he hecho coreografías, hemos ido hasta su lugar de origen, porque había reinados en Tabalosos, por esas partes siempre hemos hecho eventos y ella siempre se ha destacado concursando en algunos eventos, ¿no? Era muy linda y después decidió ir a viajar a Argentina. Por eso, o sea, me sorprendió cuando yo me enteré de este problema, o no problema, o este asesinato, crimen. En sí, no sabemos exactamente quién fue, pero malas lenguas dicen que no ha sido persona que no haya conocido, claro. Es una persona muy conocida porque no ha habido forzamiento ni de casa, o sea, ni de nada. O sea, por eso es que presumen puede haber sido alguien muy cercano a ella. Pero todavía los peritos no votan que en sí esto, y ni las cámaras, creo que están en plena investigación. De ellas se van a dar cuenta realmente quién ha sido y quién salió o entró a su cuarto.
2: Tras conocerse la historia, diversas personas expresaron su preocupación por las circunstancias en las que ocurrió el deceso. Algunos allegados señalaron que una expareja podría estar vinculada al caso, situación que actualmente forma parte de las investigaciones que realizan las autoridades argentinas.
1: 6:53 a.m, 6:53, que el Colegio Ofelia Velázquez lanza su propio medio de comunicación virtual estudiantil. La institución educativa Ofelia Velázquez de Tarapoto dio un importante paso en la formación de sus estudiantes al poner en marcha su propio medio de comunicación virtual, una iniciativa pedagógica orientada a fortalecer las habilidades de los alumnos en el ámbito de la comunicación y las tecnologías de la información.
9: La institución educativa Ofelia Velázquez dio un importante paso en la formación de sus estudiantes al poner en marcha su propio medio de comunicación virtual.
10: Bueno, efectivamente, Tomás, este es más que un proyecto, es una realidad, es una

0: los chicos han experimentado, obviamente hay errores que es propio del aprendizaje. En ese sentido, a medida que vayamos transmitiendo, que hagan programas, que me imagino que va a ser a partir de medio agosto recién, programas ya semanales con estudiantes. Y aquí estamos, ¿no? Con los jóvenes. Recuerden que esta es una propuesta pedagógica, periodística, escolar.
1: El profesor Antonio Ríos informó que este proyecto se concretó gracias al trabajo en conjunto de la dirección del plantel, los subdirectores y la Asociación de Padres de Familia. Como parte de una nueva experiencia educativa, los estudiantes realizaron su primera transmisión desde el sector de Chontamuyo, donde vienen poniendo en práctica los conocimientos adquiridos en producción audiovisual y periodismo escolar.
2: 6:55, la Autoridad Nacional de Control del Poder Judicial dispuso inicio de una investigación disciplinaria urgente contra el juez Andrés Loli Sánchez, titular del Juzgado de Investigación Preparatoria de Moyobamba, a fin de determinar si ocurrió una presunta inconducta funcional al rechazar el pedido de prisión preventiva contra Mario Santos Rosales Bonifacio, conductor involucrado en el trágico accidente de tránsito ocurrido en noviembre del 2024. El siniestro se registró en la carretera Fernando Belaún de Terry, cuando un bus interprovincial se trasladaba estudiantes en un viaje de promoción, cayó un abismo de aproximadamente 150 metros de profundidad. El accidente dejó un saldo de 12 personas fallecidas y más de 20 heridos, generando conmoción en la región y en todo el país. Pese a la gravedad de los hechos, el conductor fue puesto en libertad los días después del accidente bajo mandato de comparecencia sin restricciones que le impedían abandonar el territorio nacional. Meses después, en marzo del 2025, cuando el Poder Judicial ordenó su captura tras una nueva evaluación del caso, las autoridades confirmaron que el imputado ya habría viajado a España, frustrando la ejecución de su medida judicial. La Asociación Nacional del Poder Judicial busca esclarecer los criterios jurídicos y técnicos que llevaron al magistrado a concluir que no existía peligro de fuga, uno de los principales requisitos para dictar prisión preventiva. La investigación evaluará la situación y decisión que se ajustó a los estándares legales y procesales exigidos por un caso de alta gravedad en el que se investiga la presunta responsabilidad penal del conductor por la muerte de 12 personas. Cabe recordar que esta no sería la primera vez que en esta cuestionado magistrado deja en libertad investigados por casos emblemáticos en la región, y pese a que la Fiscalía presenta suficientes elementos de convicción para que se pueda declarar fundados sus pedidos de prisión preventiva, amables oyentes. Información desde amables oyentes, información desde Venezuela. Guaira, más golpeada por doble terremoto en Venezuela, se estima más de 100 edificios colapsados y 70.000 familias afectadas. Tras el doble sismo de magnitud 7.2 y 7.5, la Guaira enfrenta una devastación histórica con más de 100 edificios caídos y miles de familias damnificadas en medio de labores de rescates críticas. El estado de Guaira se ha convertido en el epicentro de la tragedia en Venezuela, tras ser azotado ayer por un inusual doble sismo de magnitud 7.2-7.5. El fenómeno fue, según expertos del Servicio Geológico de Estados Unidos, el más potente en el país en 126 años. Ha dejado hasta el momento saldos oficiales 235 fallecidos y 4.300 heridos, amables oyentes. En el ámbito del fútbol, remontada épica, Ecuador derrotó 2-1 a Alemania y pasó a los 16avos final del Mundial 2026. Ecuador fue de atrás hacia adelante a Alemania y con ello aseguró su boleto a la próxima ronda de la Copa del Mundo. Ah, en la historia, victoria histórica y billete de 16avos del Mundial 2026 para un Ecuador que remontó ante Alemania, la poderosa Alemania, 2-1 ante un partido memorable en el que supo sufrir para llevarse el triunfo que Ato González Plata en la recta final. Así que Leroy Sané adelantó el cuadro teutón en el que se convirtieron pues los goles favorables, amables oyentes, para el equipo ecuatoriano. Bien por Ecuador, que siga participando con buenas vibras, energías positivas por estos jugadores que representan a nosotros los latinos. Así que 6:59, punto final, nos vamos. Gracias por su atención y su amable sintonía a esta edición, amables oyentes de La Explosiva noticias, la verdad bien dicha. Punto final, nos vamos agradeciéndoles de una manera muy especial a cada uno de ustedes por su sintonía. Así que se cuidan, buenos días, feliz fin de semana para todos, amables oyentes de la Explosiva Noticias.
3: Hasta aquí la información. 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Permiso. Permiso. Hasta aquí la información.
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0: minutos y lo que se viene ahora inmediatamente son los premios de Exitosa. Gracias a Omar Coca, que está en la victoria. Premiamos, regalamos, damos por supuesto una sorpresa a nuestros amigos oyentes que están en sintonía de los 95.5 de la FM. Omar Coca desde la victoria. Buenos días. Adelante con los premios.
1: Efectivamente, Manuel, continuamos premiando a nuestros amigos del volante. Una gran cantidad de taxistas han llegado aquí a la cuadra 6 de la Avenida México. Ya aparentemente hemos llegado a los 20 amigos del volante, así que vamos a conversar con el que ha llegado primero. Caballero, tenga su regalo, por favor. Muchas gracias. Usted ha sido el primero. ¿Dónde se encontraba? Cuéntenos, por favor, su nombre completo también.
2: Erwin Romero, estaba aquí en Canadá con la Vía Expresa y escuché el llamado y vine lo más rápido que pude, pero siempre con cuidado, ¿no?
1: Taxista, siempre.
2: Me dedico a eso, particularmente también, de traslado de gente y deportes, y también documentos.
1: Ajá. ¿Nos sigue a través de las redes también? Muéstrenos, por favor, el teléfono, ajá, Persiño.
2: Redes, siempre por las redes.
1: Siempre así, informado.
2: Informado con Exitosa, la voz de los que no tiene voz.
1: Muchas gracias, caballero, avance, por favor, porque hay una gran cantidad de conductores quienes también están esperando su premio. Caballero, tenga, por favor, bajamos la luna. Usted está muy feliz, usted es el segundo que ha llegado rapidito. Nos sigue a través de las redes sociales, a ver, mostramos el teléfono, ajá. Muchas gracias, caballero. Su nombre completo, por favor. ¿Cómo va el trabajo?
3: Ahí, empezando el trabajo.
1: ¿Recién?
3: Sí.
1: ¿Dónde vive usted?
3: San Juan Lurigancho.
1: Ahí, ¿se viene por acá? ¿Por acá es su zona?
3: Sí, porque por acá más tranquilo.
1: ¿Más tranquilo?
3: Claro, sí.
1: ¿Se va hasta Villa El Salvador también?
3: Sí, por si hay cliente, hay que salir más por...
1: No capes, ¿no?
3: Claro, así es, ajá.
1: ¿Cómo va el petróleo? ¿También ha bajado un poco?
3: El gas.
1: ¿El gas? Ah, usted...
3: El gas, sí, el gas, sí.
1: ¿Algún saludito, por favor?
3: Bueno, saludo para Manuel y Lucas, pues que sea un poco
1: comprometido con la información. Siempre estamos nosotros, caballero. Muchas gracias. Avanzamos, por favor. No se me ponga nervioso. Felipe, por favor, dame una bolsita más. Caballero, ¿qué tal? Bienvenido. ¿Está mal de la voz? Ya, tenga, por favor. Bajamos la luna del carro, por favor, caballero. Solamente queremos saber su nombre.
4: Richard.
1: Richard, muchas gracias. Tiene ahí en el Facebook de Exitosa. A ver, por favor, para cerrar con usted, o si no, nos vamos con uno más que está detrás para que podamos conversar. Ah, muchas gracias, caballero, por seguirnos acá. Caballero, cerramos con él esta entrevista. Caballero, tenga su regalo, por favor. Nombre completo.
5: José Cabrera.
1: José, ¿qué tal? ¿Trabajando diariamente?
5: Sí, amigo, sí. Muy contento por el regalo de Exitosa.
1: ¿A cómo va la familia?
5: Todo bien, tranquilo, chambeando, seguido para adelante.
1: Señor José, muchas gracias por haber venido y siempre, por favor, continúe trabajando y escuchándonos, por favor. Bien, Manuel, entonces vamos a seguir premiando, por favor, su saludito.
5: Para Manuel y para Nicolás.
1: Ah, muchas gracias, así que, Manuel, mira, todavía hay una gran cantidad de conductores que deben ser premiados y así que, de antemano, les agradecemos a todos ellos. Regresamos contigo.
0: Gracias, Omar, por este contacto. Bueno, gracias a ustedes que están en sintonía de Exitosa. Gracias por la respuesta inmediata. Gracias por llevar no solo pasajeros, gracias por llevar no solo expectativa de la gente que quiere ir, por supuesto, a su lugar, al trabajo, al colegio, a la universidad, sino gracias por llevar dentro del vehículo y dentro de la radio la señal de Exitosa. Gracias por confiar en esa señal y en el esfuerzo que hacemos desde los 95.5 para alcanzarles siempre, siempre la mejor información. Son ya las 7 de la mañana con 7 minutos en Exitosa. Voy a regresar con esta información que hace unos instantes dábamos con Luciano Tomatis, este hecho tan grave, tan fuerte, ocurrido en Barrios Altos, ¿no? Dos personas de sexo femenino fallecidas, otras dos gravemente heridas tras un ataque armado durante la madrugada en una quinta denominada, bueno, así la llaman, no creo que sea su nombre oficial, pero así la conocen. Esa es la Quinta del Diablo. Así es como la conocen en la zona. Estoy hablando de la cuadra 7 del Jirón Amazonas, Lima Cercado, en Barrios Altos. Luciano Tomatis está en vivo. Buenos días nuevamente. Adelante.
6: Muy buenos días, Manuel. Así es. Información en vivo desde el Cercado de Lima, nuevamente desde Barrios Altos, cuadra 7 del Jirón Amazonas. Y continuando con estas cuatro personas que fueron víctimas de un ataque armado, se ha podido conocer que dos son mujeres las que han fallecido y otros dos son hombres y se encuentran graves en el hospital 2 de mayo. Hay que detallar cómo es que se dieron las cosas. Bueno, lo que se ha mencionado es que aproximadamente a la 1 de la mañana ellos se encontraban libando bebidas alcohólicas y asimismo presuntamente también habrían estado consumiendo algunos estupefacientes. clientes, y llegaron dos personas armadas y les propinaron los diferentes disparos que acabaron con la vida de estas dos mujeres y que han dejado gravemente heridos a estos dos hombres. Son 22 casquillos, Manuel, los que se han encontrado en el lugar. Todavía no se ha identificado completamente a estas personas debido a que, lo que se señala es que estas personas serían consumidores frecuentes de estos estupefacientes y que justamente por eso se encontraban, ¿no?, en esta quinta denominada como la Quinta del Diablo. Hay que señalar además que hace pocos días se desarrolló un asesinato en donde todavía quedan algunos rezagos de aquella situación que ocurrió justamente frente al ingreso de esta quinta, en donde esta madrugada han perdido la vida dos mujeres y otras dos personas se encuentran heridas. Hay efectivos de la comisaría de San Andrés que se encuentran realizando las diligencias, así como también hace pocos minutos se han retirado los peritos de criminalística y también el fiscal que estaba a cargo de estas investigaciones. Ya los cuerpos en los próximos minutos van a ser trasladados a la morgue de Lima para poder continuar con el proceso y el reconocimiento también, ¿no?, de los cuerpos, porque hasta el momento, durante la mañana, no hemos visto a ningún familiar, Manuel, que pueda dar cuenta del nombre o de la situación en la que se encontraba esta persona, por qué se encontraba en esta quinta que tiene, es reconocida por la venta de estupefacientes, por la situación complicada en la que viven algunas personas que serían consumidores. Y, por supuesto, nosotros vamos a seguir con más detalles en los próximos minutos. 22 cajillos de bala, dado con la vida de dos personas y posteriormente herido a otras dos graves. Encuentran en el hospital 2 de mayo, Manuel. Y con esta información, nosotros vamos a seguir informando. 25.5 de la FM en Lima, exitosa la voz de los que no tienen voz.
0: Gracias, Luciano. Aclaramos entonces: dos mujeres fallecidas y dos varones gravemente heridos en este ataque armado. Más de 20 casquillos de bala encontraron los efectivos de la División de Investigación Criminal de la Policía Nacional de Perú, los peritos de investigación criminal, que llegaron a esta quinta, a la que denominan Quinta del Diablo. ¿Cómo será vivir en la Quinta del Diablo? Desde el nombre, Quinta del Diablo. Parece ser, y esto estoy segurísimo que la policía sabe, no me digas que no va a saber, imposible, ¿no? Un lugar que los vecinos y la gente conoce, porque es famosísimo y conocidísimo como un antro, dicen los testimonios de venta y de consumo de drogas y de alcohol en esta parte del cercado de Lima. Ese fue la Quinta del Diablo, fue el escenario de esta balacera. Los autores del hecho criminal, por supuesto, han fugado, han ido con rumbo desconocido y me imagino que se han iniciado las investigaciones para ver si dan con los responsables. Se supone la conclusión a la que llega inicialmente la policía, o desde donde parte como hipótesis, es que serían consumidores de pasta básica, de cocaína u otras drogas los afectados, tanto como las fallecidas y los heridos. Ya estamos a las 7 de la mañana con 11 minutos, esta es la hora, 7 y 11. Ayer, porque esto salió ayer, el gobierno oficializó el aumento salarial.
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0: Para las Fuerzas Armadas y para la Policía Nacional del Perú. Ya, el ajuste en la escala que se va a hacer efectiva recién a partir de este mes, ¿ya? Se trata de la aplicación en lo dispuesto por el Decreto Supremo número 112. Es una escala salarial que alcanza a todos los niveles de la carrera militar y policial, reemplazando los montos hasta ahora válidos en el marco del Decreto Supremo 292. A ver, se aplicará desde el rango de general de división, 12.688 soles, hasta el de alférez a 3.263 en el caso de oficiales militares y policiales. En tanto, el ajuste afectará a los niveles comprendidos también entre técnico jefe superior, 3.949, hasta suboficial de tercera, 2.924 soles en el caso del personal de suboficiales y técnicos de la Policía Nacional del Perú. Es decir, el piso remunerativo básico en los suboficiales de la policía y de las Fuerzas Armadas está en 2.924.82 soles. Salen de la escuela y están con 3.000 soles. Es lo que es el piso, ¿no? El máximo nivel remunerativo en los suboficiales de la policía y de las Fuerzas Armadas es de 3.979 soles. En la oficialidad Policía y Fuerzas Armadas. El piso remunerativo es de 3.263. Es la remuneración que obtienen inmediatamente cuando salen de la escuela de oficiales de la policía con el rango, con el grado de subteniente o alférez. Y el tope es para el general de división para el ejército, vicealmirante para la marina, teniente general para la Fuerza Aérea y teniente general para la Policía Nacional del Perú en 12.688 soles. Actualizado ya y que será efectivo a partir de este
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0: mes, según lo que dice la nota informativa. 7:14, vamos con más información ahora hasta el sur del Perú, hasta Moquegua con Wilber Martínez. El puente Montalvo, no hay pase vehicular en el puente Montalvo en Moquegua. Estamos hablando de paro, de protesta, y estamos hablando ya del segundo día de complicación de tránsito y de acceso en esta parte de Moquegua. Wilber, ¿cómo estás? Buenos días, adelante.
7: ¿Cómo estás, Manuel? Información en vivo desde la región de Moquegua. Segundo día de protesta aquí en la región Moquegua. Desde el día de ayer, miles de manifestantes se desplazaron hasta el puente Montalvo para expresar el reclamo y el rechazo de la aprobación de la ley 11.658, que según las autoridades regionales, pues cercena parte del territorio de Moquegua en Quebrada Honda, en el distrito de Torata. El día de hoy también han amanecido más de 1,000 pobladores resguardando el puente Montalvo y lamentablemente pues varios vehículos, cientos de vehículos están varados en ambos lados, tanto el ingreso de la ciudad de Tacna como Moquegua, Puno, Desaguadero y también por el lado de Arequipa, que Lima, donde lamentablemente no hay pase. Es un puente estratégico donde el día de hoy también las autoridades regionales encabezadas por la doctora Gilia Gutiérrez Ayala, los tres alcaldes provinciales y alcaldes digitales de la sociedad civil se van a reunir a las 10 de la mañana en Palacio de Gobierno para expresar el rechazo contundente de una región para que esta ley 11.658 se observe y no siga el paso adelante. Las imágenes son clarísimas, Manuel. Policías en plena tranquilidad, no ha habido ningún tipo de roce, pero evidentemente ha habido malestar por parte de los transportes a nivel de toda la macro sur que conecta la ciudad de Moquegua. El día de hoy, 8 de la mañana, exitosa, el comercio ambulatorio, el comercio también del mercado central se cierra, el transporte también acata el día de hoy, construcción civil también se suma, y también lamentablemente hay un comunicado del día de ayer, las clases presenciales a nivel de la provincia de Mariscal Nieto han sido suspendidas por un tema de seguridad. Moquegua está a la espera de esta reunión a las 10 de la mañana en Palacio de Gobierno para que el presidente de la República observe esta ley y no hay un conflicto entre hermanas regiones tanto como Tacna y en Moquegua, Manuel.
0: Ok. Listo, gracias por la información, Wilber Martínez. Segundo día de paralización y hoy han anunciado que más organizaciones se suman a esta protesta en el sur del Perú. Y a propósito de sumar, hay que sumar mucho más el apoyo, la solidaridad internacional para el pueblo venezolano que ha sufrido duramente los embates de dos sismos, de este doblete sísmico de 7.2 y 7.5 de magnitud que ha ocurrido en ese país y que está trayendo ya con información actualizada hace unas horas por parte del ministro de Salud, Carlos Alvarado, de 235 fallecidos, más de 4.000 heridos. Y la verdad es que hasta el momento es imposible, no hay forma, además no es la primera tarea, o sea, no hay que pedir ahora mismo cuantificar los daños materiales porque eso va a ser después. Ahora la concentración de Venezuela está en remover escombros, hacerlo de la manera más profesional, técnica posible para rescatar vidas. Porque de debajo de edificios destruidos, de infraestructura destruida, caída, hay muchísima gente. Y de esa muchísima gente probablemente haya un grupo grande con vida que hay que rescatar para que estos 235 no siga incrementándose. Esa es la idea y por eso definitivamente hay que sumar más esfuerzo, más trabajo y más solidaridad y ayuda internacional. Converso sobre este tema con Luis Villazana, vocero del Comando de Venezuela, que ya está en línea con nosotros. Señor Villazana, ¿cómo está? Buenos días.
8: Hola Manuel, buen día, ¿cómo estás?
0: Qué gusto saludarle, le doy un abrazo y nuestra solidaridad, por supuesto, de todos nosotros los peruanos, atentos a lo que podamos hacer y acompañándolos en un momento dramático que entendemos está pasando mucha gente en su país. ¿Qué información tiene sobre cómo está en estos momentos la situación?
4: Claro, Manuel, de verdad, muchísimas gracias por la solidaridad y la solidaridad también del pueblo hermano peruano en estos momentos para con mi país, para con los venezolanos que han sufrido este doble sismo de magnitud 7.5 y 7.1 el día 24, justo el día de San Juan, justo el día de la batalla de Carabobo, que nos dio la libertad y que nos ha tocado en esta oportunidad nuevamente en una zona bastante complicada, que es la zona de Caracas, densamente poblada. También tenemos la zona de La Guaira, que muchas personas, dado que era un día feriado, estaban vacacionando en las costas de Caracas. En este caso, la gente se traslada desde Caracas hacia las costas, generalmente, que es el lugar más cercano que tienen para vacacionar, y que, bueno, se han estado en sus hogares, en estos edificios altos que hemos visto en las imágenes, y que lamentablemente estamos hablando de que en general de la comunicación oficial es que 250 edificios se han caído. Estamos teniendo, como muy bien lo mencionas, 235 fallecidos, pero que se prevé que este número siga incrementándose por el tipo de desastre natural y el tipo de condiciones que presentaba el país en este momento. Más de 4.300 heridos, pero también tenemos una página web que se ha instalado en Venezuela, que es desaparecidosterremotovenezuela.com, en la cual ya se ha registrado más de 50.000 personas que todavía no han sido contactadas. Hay un número mayor, que se han ido contactando algunas, pero en este momento la cifra oficial de esta persona, no es oficial del gobierno, digamos, es una página web de la sociedad civil que se ha organizado para instalarla y poder reportar casos donde podemos ver las fotos, las ubicaciones, quiénes son, los nombres de la persona, y ya se está acumulando un número de 50.000 personas que hasta el día de hoy, si bien es cierto, ha habido fallas en las comunicaciones, en Caracas principalmente y en La Guaira. La Guaira todavía está bastante incomunicada y digamos que seguramente la mayor cantidad de estas 50.000 personas responden a La Guaira, y bueno, a unos heridos que quizás están en hospitales, niños también que se han, digamos, desprendido de las familias, personas adultos mayores. Realmente la situación es bastante crítica en este momento, y vimos esta mañana, en la madrugada de las horas del día de hoy, unas réplicas, ya vamos más de 100 réplicas, pero el día de hoy un par de réplicas de 4.4, donde la gente realmente, mientras hacían las labores de remoción de escombros y de recuperación de personas vivas y también de fallecidos, la gente tuvo que salir, digamos, corriendo, porque tienen el temor de que un gran sismo se vuelva a repetir bajo estas condiciones también, donde las instalaciones, los edificios han quedado bastante afectados.
0: Luis, me suena muy interesante esto y quisiera por favor que nos expliques un poquito más. Estamos hablando de una página web en el marco de una cuenta oficial del Comando Nacional de Campaña con Venezuela para registrar, dices tú, personas no ubicadas, es decir, momentáneamente, ojalá momentáneamente, únicamente también, en condición de desaparecidos que no sabemos o no saben su paradero, dónde está, dónde se ubica, y me dices que hay un registro de 50.000 personas que están precisamente en esas circunstancias de no ubicados. Háblenos un poquito más de esa página, de cómo es que se está alimentando. ¡Exitosa! Y si es que es confiable, digamos, como información, ¿no?, de lo que va ocurriendo en Venezuela.
4: Claro, mira, primero que todo aclarar, no es una información, no es una página, no es una plataforma que ha implementado el Comando con Venezuela, ni en la operación que estemos ahorita, que es ahorita Todos con Venezuela también, sino más bien es una página de la sociedad civil, así como tuvimos durante las elecciones en el Perú, donde salieron ciertas páginas midiendo la tendencia. Lo mismo se generó, digamos muy espontáneamente dentro del pueblo venezolano, de la sociedad venezolana, aquellas personas que tuvieron conocimiento, que tienen conocimiento de informática, habilitaron esta página y que ha servido por lo menos para que las personas que tienen familiares con las cuales todavía no se ha podido contactar, ellos mismos suministren la información y ellos mismos también deshabiliten la opción una vez que ya pudieron tener contacto con sus familiares. Obviamente no es una página oficial, pero definitivamente contrasta mucho con el número claro. de 235 personas.
0: Es una diferencia gigantesca, ¿no? Es una diferencia realmente bastante grande. Pero explíquenos un poco el mecanismo. Está la página, una página creada por la sociedad civil, una, digamos, iniciativa positiva. Dice usted que un ciudadano, una ciudadana venezolana, sabiendo que no ubica a un familiar, un primo, un tío, un hermano, un papá, ingresa a la página, pone el dato y pone la foto, ¿así es?
4: Pone la foto, pone los datos de qué momento no se comunica, dónde se ubicaba o dónde más o menos se ubicaba la zona en la cual se pudiese haber encontrado en el momento del sismo, de la ocurrencia del sismo, y digamos que eso pasa a la base de datos que usted puede, digamos, poder ir visualizando cada uno de los datos y, bueno, ir llevando un registro también, porque eso realmente sirve para implementar acciones o fortalecer las acciones que se vienen ejecutando para la recuperación de personas, ¿no?
0: Claro, que están capeadas. Me dice usted también, Luis, que también está ocurriendo que las personas que con las que no se pueden contactar van apareciendo, van teniendo contacto y se va desafiliando la información, retirando la información.
4: Correcto. Ahí vemos el conteo de las personas con las cuales ya se ha hecho contacto, aquellas que no se han hecho contacto y el total de personas que han podido registrar. Y bueno, definitivamente confiamos, digamos, el venezolano en este sentido no tendría por qué en esta situación estar falsificando información, más bien hay un movimiento de solidaridad inmenso, porque realmente la situación no habíamos visto una situación tan grave, por lo menos de que yo tengo memoria, desde hace 27 años con el deslave también de Vargas en esta zona de La Guaira, muy cerca al aeropuerto internacional, no lo habíamos vivido tan grave con esta magnitud y se data, según registros históricos, que más de 125 años no teníamos un sismo de esta magnitud.
0: Ese silencio sísmico está pasando factura, ciertamente, y pasa así a los países que estamos en esta zona sísmica. La ayuda internacional o la ayuda en general, la solidaridad, ¿está llegando como, digamos, se requiere, se necesita en estas circunstancias, Luis?
4: Mira, con respecto a ese tema, tenemos que entender que prácticamente los rescatistas que tenemos en el momento, las primeras horas, fueron personas de la comunidad, las mismas personas de la comunidad organizándose y prestando todo el apoyo posible. Vimos el día de ayer cómo han llegado dos aviones ya desde El Salvador. Hemos visto cómo llegaron también desde México. Hay una comitiva que va a llegar desde Estados Unidos. Digamos que entiendo yo que hay ciertos protocolos. Entendemos también que el aeropuerto Maiquetía prácticamente ha quedado inhabilitado y se tienen que utilizar otros aeropuertos cercanos en otras ciudades también para poder llevar toda esta cantidad de insumos requeridos en Venezuela. También esperamos que muy próximamente el Perú pueda, a través del avión que tiene disponible para estas ayudas, también disponerlo y llevar incluso personal, bomberos, incluso tenemos bomberos aquí venezolanos que están deseosos de poder ir a ayudar a Venezuela, porque realmente se necesita. Estas primeras horas es sumamente importante para tratar de recuperar la mayor cantidad de personas vivas.
0: Y acá en Perú, los residentes venezolanos están haciendo alguna cadena de colaboración, de ayuda para luego tramitarla o trasladarla hacia Venezuela.
4: Sí, bueno, en este caso hay varias iniciativas de la sociedad civil organizada, de las cámaras de comercio, de empresarios venezolanos, en la cual, en primera instancia, bueno, quiero rescatar, hay una iniciativa del BCP a través del YAPE que ha instalado un botón de ayuda, de ayudas económicas, de las cuales van a ser transferidas o están siendo transferidas a ONGs en Venezuela, digamos, para garantizar una ayuda oportuna en el más corto tiempo posible. Asimismo, también se han instalado, a partir del día de hoy, varios centros de acopio a lo largo de toda la ciudad de Lima, en el norte, en el centro, en el sur, y también en la ciudad de Ica, y próximamente vamos a instalar también en provincia, y se van a sumar otros centros de acopio en la ciudad. Para ello, también hemos estado articulando con diversos actores que nos permitan, como por ejemplo la Municipalidad del Surco, que se ha puesto a disposición para prestarnos un almacén donde vamos a instalar, a almacenar todos estos insumos el día domingo también en el Parque Kennedy, y la Municipalidad de Miraflores se ha ofrecido para instalar ahí un toldo, un centro de acopio. Digamos que estamos realmente organizándonos para poder garantizar una ayuda humanitaria a nuestro país. Correcto. En este momento, que está dirigido a tanto los venezolanos como a los peruanos, los ciudadanos peruanos que nos conocen y que saben de primera fuente que somos personas que realmente hemos sido condescendientes con otras naciones en su momento y que también hemos dado el ejemplo en otras oportunidades similares a él.
0: Luis, te agradezco mucho y espero que estas convocatorias, estas cadenas de solidaridad tengan el mayor efecto posible y se pueda alcanzar también la mayor cantidad de ayuda al pueblo venezolano que hoy está sufriendo muy, muy duramente por estas lamentables circunstancias originadas por los dos sismos de hace un par de días. Así sido Luis Villazana, vocero del Comando con Venezuela, aquí en Exitosa. Que tenga un muy buen día. Me voy a ir a la pausa rápidamente y luego regresamos en los 95.5 de la frecuencia modulada para Lima y el Callao.
8: La hora en Exitosa, 7:29. 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

0: Congreso de la República, quienes fueron electos para el periodo legislativo 2026-2031. En otros temas, en comunicación con Exitosa, el constitucionalista Alejandro Rospigliosi afirmó que la carta presentada por Rafael López Aliaga para renunciar al cargo de senador ante el Congreso de la República carece de efectos jurídicos.
1: Que tú, la carta que le ha presentado el oficial mayor es una declaración unilateral voluntaria de esta persona. ¿Qué certeza tiene el Jurado Electoral Especial que esa carta no va a ser rectificada, cambiada en unas semanas más? Y ya, voy a asumir el cargo. Porque es una carta unilateral de una persona, no tiene valor legal alguno. Él tiene el estatus de senador electo por resolución del Jurado Nacional de Elecciones.
0: También para Exitosa, Luis Villazana, presidente del Comando con Venezuela, hizo un balance del número de personas fallecidas e heridas e incluso desaparecidas tras los dos fuertes sismos registrados en su país.
2: Comunicación oficial es que 250 edificios se han caído. Estamos teniendo, como muy bien lo mencionas, 235 fallecidos, pero que se prevé que este número siga incrementándose por el tipo de desastre natural y más de 4.300 heridos. Pero también tenemos una página web que se ha instalado en Venezuela, que es desaparecidosterremotovenezuela.com, en la cual ya se ha registrado más de 50.000 personas que todavía no han sido contactadas.
0: Y en el ámbito regional tenemos información en vivo desde Arequipa con nuestro compañero Luis Ángel Zulca. Contigo, Luis Ángel, bienvenido.
3: El incendio forestal que inició la mañana de ayer en el kilómetro 84 de la carretera Arequipa-Puno ya se extiende ahora hasta el kilómetro 90, son 6 kilómetros los que ha avanzado luego de que la noche de ayer las llamas se reavivaron. Personal de seguridad ciudadana y del área de gestión de riesgos del municipio distrital de Yura fue notificado de manera inicial ayer y acudió con dos camionetas transportando a 12 trabajadores. Además de las labores de extinción de las llamas, participó una cuadrilla del cuerpo de bomberos voluntarios. Tras un intenso trabajo, se logró extinguir el fuego en la zona cercana a la carretera, sector conocido como la Curva del Diablo. El personal se retiró cuando ya había oscurecido y con el fuego casi controlado. Sin embargo, durante la noche, las llamas alcanzaron un cerro y se han extendido rápidamente hasta el kilómetro 90 en una zona de difícil acceso que complica hoy las labores del personal. A las 4 de la madrugada de este viernes, dos camionetas con 12 trabajadores de seguridad ciudadana y gestión de riesgos del municipio de Yura partió para enfrentar el fuego. Personal del ejército se suma también el día de hoy a la tarea y además se ha informado al Centro de Operaciones de Emergencia Regional Arequipa y pues también van a desplegar personal para intentar controlar de manera definitiva el incendio. El tránsito vehicular actualmente es normal, pues las llamas no alcanzaron la carretera. Sin embargo, pasajeros y conductores deben soportar el humo del forraje natural que se viene consumiendo por el fuego. Es el tercer incendio forestal que ocurre en la región Arequipa en menos de 2 semanas. Informó desde Arequipa Luis Ángel Zulca para Exitosa en los 104.9 de la FM, la voz de los que no tienen voz.
0: 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Continuamos en Exitosa Perú con Manuel Rosas.

0: de zanahoria. Buenazo. Doble bola de tacacho con cecina. No puede ser. En pleno programa. Madre mía, ¿qué es que están celebrando? Avisen, por favor.
1: Ahora, claro, si ya me ponen mi tacita de café pasado, ya con esto ya.
0: Ya no me voy de la radio. Levanta, por favor, tu risita. Vamos a ponerle.

7:40, esta es la hora. 7:40, vaya nota esta, la última. Dice Alonso Ramos en su cuenta de X, Juntos por el Perú. Personero le

0: Podré leer. Dios mío, la edad. José María Balcázar, dice aquí, aquí está. Se disponga el inicio inmediato de una investigación preliminar contra los siguientes altos funcionarios públicos, aforados y terceros participantes. ¿Ok? Le están pidiendo al fiscal de la nación. José María Balcázar, en su condición de presidente constitucional de la República, como presunto autor por omisión impropia e infracción de deber. Carlos José Pareja Ríos, en su condición de ministro de Relaciones Exteriores, como presunto coactor ejecutivo e infractor de deberes específicos de la función diplomática. Piero Alessandro Corbeto Salinas. Oye, pero ¿por qué le están resucitando a Piero? Piero ya en la segunda vuelta, ¿qué tenía que hacer? ¿No tenía nada que hacer Piero o sí? Nada que hacer, ¿no? Esto me está inspectorado de la OMP hace bastante rato. Pero bueno, le han metido en la colada a Piero Corbeto en su condición de ex jefe de la Oficina Nacional de Procesos Electorales como presunto autor directo de fraude tecnológico. Estoy leyendo el documento, por si acaso. Bernardo Juan Pacha Serrano, en su condición de jefe interino actual de la OMP, a efectos de su vinculación de aseguramiento probatorio y lo que resulte de la investigación. Es decir, para la gente, ¿estás escuchando, Tania? Para la gente de Juntos por el Perú, es más responsable Corbeto que Pachas. Claro, ¿no? Porque Piero Corbeto le dice, mira tú, autor directo. Y a Bernardo Juan Pachas le dice, a efectos de su vinculación y el aseguramiento probatorio. No le están diciendo que él es un presunto delincuente.
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0: Para asegurar la prueba, no se están señalando. Roberto Burneo, en su condición de presidente del Jurado Nacional, por presunta omisión de funciones. Y a Keiko Sofía Fujimori Iguchi, en calidad de presunta instigadora y beneficiaria directa de esta estructura instrumentalizada. Eso dice el documento que tengo aquí a la mano y que está, insisto, en la cuenta de X del colega Alonso Ramos. Ya, esta es otra cosa. Esto no es un recurso electoral. O sea, no están con esto buscando la gente de Juntos por el Perú que se anulen las elecciones. No está buscando con esto que se suspenda la proclamación. No está buscando esto que... Nada. Ya con mesas, ya con votos. Este es otro tema. Un asunto judicial, un tema legal de imputación penal, de responsabilidades penales, de presunción de delincuentes en una organización que se habría confabulado para favorecer a qué, a favorecer a Keiko y desfavorecer a Roberto Sánchez. Esto dice el documento, no lo estoy inventando yo. Ya son las 7 de la mañana con 43 minutos, como tampoco estoy inventando lo que pasó ayer con Ecuador, ¿no? Qué bien, Ecuador. Así te queremos, Ecuador. 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
0: Y para Campeones del Mundo, como todos los días, hoy viernes, ya iniciando el fin de semana, está listo Oscar Paz, periodista, colega de Exitosa Deportes. Hola Oscar, ¿cómo estás? Buenos días y bienvenido, por favor.
4: Muchas gracias, querido Manuel. Abrazo gigante para todos y bienvenidos a Campeones del Mundo. Ecuador ¡exitosa! Es una fiesta. Amaneció con felicidad la República Hermana porque su selección ha conseguido una victoria histórica, la mejor de toda su historia en los mundiales, por supuesto, 2-1 frente a Alemania, y de esta manera se mete a los 16avos de final de la Copa versión 2026. Y amanece con felicidad, incluso porque el presidente de la República ha determinado fiesta nacional para hoy viernes, por lo que es una jornada de mucho recuerdo, de sentimiento.

0: apareció en el equipo ecuatoriano y llegó el empate a los 9 minutos a través de Nilson Angulo, y a los 77 minutos, muy cerca del final, en una etapa del partido donde Ecuador no paraba de insistir, y Gonzalo Plata, el delantero de Flamengo, logró la victoria, el gol que hizo vibrar a más de 18 millones de ecuatorianos, y así lo relataron los colegas de nuestro hermano país, un triunfo que quedará grabado en la memoria por siempre en la historia de los mundiales. Escuchemos.
1: Está jugando ahora con Gonzalo y el balón se pierde fuera. Nuevo lateral. ¡Para el palo! ¡Ganó el sí!
0: Ahí está la celebración y por supuesto los relatos emocionantes luego de el final del partido que marca la clasificación y una remontada histórica, además ante un campeón del mundo que venía bastante bien. Ecuador ha logrado además una cifra o una situación histórica, porque es la tercera selección sudamericana en vencer a Alemania en las fases o en la Copa del Mundo. Solo lo había hecho en el 86 Argentina, en la final, en esa victoria 3-2 y título del mundo para Diego Armando Maradona, y Brasil en la final de Corea-Japón 2002, en ese triunfo 2-0 en Yokohama, y ahora se suma Ecuador en esta victoria en el MetLife Stadium por la fase de grupos del Mundial 2026. A propósito de este dato, justamente BKC se hablaba ayer de ese tema y prácticamente le sacó en cara a un periodista que no tenía fe. Escuchemos al técnico del equipo ecuatoriano.
2: Le lanzo una estadística, es la primera vez que Alemania pierde con un equipo sudamericano en mundiales, salvo Argentina o Brasil en una final del mundo. ¿Qué significa eso para usted? Y que Ecuador haya ganado por primera vez también a una campeona del mundo en mundiales.
3: Bueno, ¿vos me habías preguntado eso o no ayer? ¿Y yo qué te dije? ¿Por ahí la tercera o no? Bueno, se dio. Pero el nombre de poca fe usted, ¿eh? Está bien. Ahí está el tema es eso. Invitar a que tengamos fe y que confiemos. Hay trabajo, hay dedicación, hay un grupo amoroso que se mata por su Ecuador, y con ese amor, convicción, y obviamente tenemos buenos futbolistas, porque si no, a ver, nos faltaría menos, ¿no?
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3: Pero con ese criterio vamos a dar batalla, como estamos haciendo. Nosotros no nos sentimos nunca en el infierno, ni tampoco ahora nos sentimos en el cielo. Estamos en la tierra, y en la tierra se viene a sentir. El tema es cómo queremos sentir, cómo queremos pensar.
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0: Esas fueron las palabras de Sebastián Becasese, que además agregó que ha logrado tocar el corazón de los futbolistas, más no de la gente, que lo ha criticado mucho, incluso terminando segundo en la eliminatoria rumbo a este mundial. Se viene un partido con harto sabor, y ¿sabes por qué? Es por las chelas, porque si vivimos el fútbol de nuestra forma, es por las Cristal, el sabor que le gusta a todititito los peruanos. Volamos porque Paraguay empató ante Australia, está prácticamente clasificado, hoy es uno de los mejores terceros, al igual que Ecuador. Hay que esperar, obviamente, resultados para conocer a sus rivales en los 16avos de final. Hoy tenemos partidazos a las 7 de la noche, Uruguay-España. Juegan por el primer lugar los españoles. Uruguay quiere evitar la catástrofe con Marcelo Bielsa. Me voy, Tania, me voy, Manuel. Muchas gracias. Abrazo gigante para todos. Buenas tardes. Bueno, perdón.
4: Listo, gracias, Oscar. Está emocionado, Oscar. ¿Quién no se emociona con el fútbol y por supuesto con el mundial? Y sobre todo con ese partido de ayer. Qué envidia realmente lo de Ecuador. Turri, qué envidia. Un poquito, ¿no? Sana envidia. Le ha ganado a un campeón, 4 veces campeón del mundo, Alemania, haciéndole un verdadero partidazo. Qué bueno. Ok, han sido las informaciones deportivas en Campeones del Mundo en Exitosa.
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6: 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Y hoy realmente la cosa también va a estar difícil. Yo por Uruguay, pero también me encantaría que pase España, claro, pero aunque España ya pasó, pero es cierto que hiciéramos un triunfo de Uruguay el día de hoy a las 7 de la noche. Son ya las 7 de la mañana con 50 minutos la hora en todo el Perú. Secuencia Economía Popular con Guido Pinano.
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6: Hola Guido, ¿cómo estás? Buenos días y bienvenido.
7: Buenos días, buen viernes Manuel, un abrazo.
6: Buenos días. TLC con Guatemala entrará en vigor. Entiendo que ahí hay oportunidad para pequeñas y medianas empresas. Guido, te escuchamos.
7: Sí, claro. Mira, este TLC con Guatemala empieza a funcionar a partir del 1 de julio, ahorita. Y hay mucha gente que dice, bueno, pero Guatemala es un país pequeño, busquemos TLCs con grandes economías. Sí, eso es verdad, es una economía pequeña, pero los estudios nos han permitido saber que ahí hay oportunidad de negocio más o menos para exportar a Guatemala unos 100 millones de dólares. Eso no es poca plata, sobre todo para pequeños y medianos fabricantes, por ejemplo, de confecciones, de textiles, de calzado. Ahí es donde tienen que aprovechar, porque los grandes mercados hacen pedidos muy grandes, Manuel, y entonces nuestras pequeñas y medianas empresas no pueden abastecer. Mientras que cuando tienes economías como la de Guatemala, por ejemplo, por decir una, que son pequeñas, esa es la gran oportunidad para nuestros pequeños productores, para nuestros medianos empresarios, y ahí se abren posibilidades de negocio. 100 millones de dólares como potencial de ventas no es poca cosa para el mundo de las pymes en mi país. Y entonces, por favor, tomen en cuenta esto. Guatemala, puedes llegar en un vuelo Lima-Panamá-Panamá, ciudad de Guatemala. La ciudad es linda, está muy bien ordenada y las posibilidades de negocio son grandes. Una feria sería espectacular, que PromPerú de alguna manera organice una feria para llevar a peruanos allá y a ver posibilidades de negocio. Ese es el tipo de estrategia que debemos tener para llegar a estos mercados no pequeños ni grandes, medianos como el de Guatemala, que sería muy valioso, Manuel.
6: Listo, ojalá así sea. Guido, buen fin de semana.
7: Gracias, saludos.
6: Precio del dólar, compra 3.39 y venta 3.42. Está listo Miguel Ángel Rodríguez Mackay para nuestra secuencia Exitosa por el Mundo.
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6: Miguel Ángel, bienvenido y buenos días. Adelante, por favor.
8: Manuel, amigo de Exitosa y de toda la patria, qué lamentable, en verdad, lo que ha pasado en Venezuela. Todos lo estamos comentando. Una situación que muestra que la inteligencia humana y las maravillas de la creatividad del hombre jamás podrán contra la naturaleza. Van 188, 190 los muertos, Manuel, más de 1.500 heridos, y todos en la comunidad internacional aplicando uno de los principios básicos del derecho internacional, que se denomina la solidaridad internacional. Este principio que las Naciones Unidas lo ha encumbrado, la OEA también y muchos otros foros políticos, jurídicos del mundo, lleva a los estados a tener una actitud de relacionamiento con aquellos espacios vulnerables. Ya mismo hemos visto cómo, por ejemplo, el Vaticano, que es también un estado, el Papa León XIV ha dispuesto casi 200.000 euros para ayudar en estos afanes, en la idea de mitigar. Nuestro país y otros de la región hacen lo propio, estamos mandando rescatistas, otros mandan aviones, todos hacen lo que pueden. La situación de Venezuela nos debe llamar la atención poderosamente sobre el significado de la prevención y de la advertencia, porque una catástrofe de esta naturaleza, Manuel, podría tener significaciones y resultados imprevisibles para un país como el Perú, que a pesar de tener una alta circunstancia telúrica, este silencio sísmico que tenemos desde 1746, en que el Lima y el Callao fueron en verdad sacudidos por un terremoto, nos debe llevar a una verdadera política de Estado en esa dimensión. Esperemos que se haga, esperemos que el nuevo gobierno del Perú trabaje esta variable, que Indeci tenga el empoderamiento que corresponde, porque hay que siempre solventar la... Buena mañana con todos ustedes.
6: Gracias, Miguel Ángel, también por toda la información internacional. Esta es la hora en todo el Perú, son las 7:56 a.m. Ya está listo Nicolás y Hablemos Claro. Y hoy en nuestros estudios, en exclusiva, estará el denunciado penalmente jefe de la OMPE, Bernardo Pacha Serrano, jefe interino de la Oficina Nacional de Procesos Electorales, a quien acaban de denunciar penalmente por supuesta pertenencia a una organización criminal. Además, en nuestra conexión macroregional con exitosa Huancayo, Tarapoto, Juliaca y Chiclayo, haremos el balance del último congreso unicameral. Está bueno, como siempre, el programa. Quédese con exitosa, tengo un muy buen fin de semana. Regreso, si Dios quiere, el

0: 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La hora en Exitosa, 7:57 a.m. Exitosa, la voz de los que no tienen voz, en Lima y Callao, en los 95.5 FM.
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0: esta semana llegó a su fin y penosamente
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0: El peor congreso que ha tenido la historia del Perú. El peor congreso. Y dicho sea de paso, no solo ha sido el peor congreso de nuestra historia, que termina completamente desacreditado, que ha vivido los últimos años totalmente de espaldas al país y que se ha tomado para sí mismo la atribución de actuar como si nos representara, cuando si algo está claro es que esta gente no ha representado a los peruanos y ha usurpado esa representación de una manera absolutamente irresponsable y, hay que decirlo, antidemocrática. Porque si bien es cierto, la Constitución no tiene los mecanismos que debería tener para que los ciudadanos tengamos el poder de sacar de ahí donde pusimos a congresistas que en realidad muchos de ellos nunca debieron llegar a ocupar una curul. Lo que correspondía y hace rato es que toda esta gente se fuera. Porque si cuando la crisis llegó a su límite con la absurda decisión de Pedro Castillo de pretender hacer un golpe de Estado, que felizmente fracasó, lo que corresponde

0: pues morirían 1000. Y lo hicieron y se quedaron. Felizmente murieron solo 50. Fíjense lo que estoy diciendo, felizmente. Y se quedaron en contra de la decisión de los peruanos. Si la historia del Perú pudo ser otra, no solamente porque no hubieran ocurrido muertes, sino porque el proceso de desperdicio de tiempo que hemos tenido estos últimos años no nos hubiera ocurrido. Porque lamentablemente la situación en la que estamos hoy, 5 años después de que Pedro Castillo fuera electo, en un gobierno caracterizado no por su comunismo, como decían algunos, que nos querían llevar a Venezuela. ¿Quién quiere terminar como Venezuela, por Dios? Acá lo dijimos, la ineptitud y la corrupción. Ese era el signo del gobierno de Perú Libre encabezado por Pedro Castillo. Ineptitud y corrupción, improvisación, carencia completa de proyecto, de planes. Ministerios que se repartían para mantener la estabilidad precaria y que fue reemplazado por un gobierno de Dina Boluarte que se sostuvo sobre la base de componendas simplemente repugnantes, donde se han repartido todos estos años los ministerios y que nos ha gobernado ha sido el Congreso de la República con esa repartija, donde han canjeado sus votos para sostener el gobierno de Dina Boluarte. Y lo que ha venido después, a cambio de prebendas, a cambio de porciones de poder, a cambio de capacidades de decisión y, por supuesto, de manejos presupuestales. El Perú ha perdido 5 años enteros, los hemos perdido. Y el emblema, que lo repito yo hasta el cansancio, es el puerto de Chancay. Hemos inaugurado el más importante punto de conexión del mundo en este momento, hablando en términos comerciales, el punto de conexión con el más grande mercado comercial que hay en el planeta, que es el Asia Pacífico. Y en el Perú no hemos hecho nada para aprovechar esta circunstancia extraordinaria. Y eso es solo una señal de todas las cosas que debieron pasar y no han pasado en el Perú. Y el problema es que esto nos ha costado muchísimo, porque nos han cobrado muchísimo por su ineficiencia, por su ineptitud y por su corrupción. El Congreso de la República tenía 649 millones de soles de presupuesto el año 2021. El 22 tenía 881 millones. Apunten, ¿eh? El 23 tenía 930, ya se habían subido el 50% el presupuesto que encontraron. El año 2024 se fueron a 1.134, el 25 a 1.375, y el presupuesto de ejecución de este año está al borde de llegar a los 1.800 millones de soles. Han multiplicado por 3 el presupuesto de la República, mientras le niegan recursos, no solo a las ollas comunes, a las becas, a temas que son absolutamente trascendentes para el progreso nacional. Los congresistas se han premiado a sí mismos con honorarios que no merecen. 15.600 soles es el sueldo de un congresista que, por supuesto, recibe sus 2 gratificaciones al año que ya quisieran tener los trabajadores del sector público que pertenecen al sistema CAS, y menos aún los que tienen que emitir sus recibitos por honorarios, que son muchísimos, demasiado. Reciben además una bonificación por función, es decir, por el excelente trabajo que están haciendo, 7.600 soles, creo que lo subieron a 11.000 después.
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0: 2.800 soles para el apoyo a su trabajo parlamentario, ¿no? Por Dios, reciben en Navidad 1.700 soles de su bonito, ¿no?, navideño, y además bonos excepcionales, porque como les sobra la plata, se la reparten con bonos excepcionales. Esto es una sinvergüencería inaceptable. Y esto es lo que ha estado pasando en el Perú. Hay 28 trabajadores por cada congresista en el Perú. Somos un récord mundial de exceso de personal para, y además para esto. Es decir, porque si los resultados, pero no solamente hemos enfrentado, estos congresistas han tenido el descaro de mocharle el sueldo a sus trabajadores, lo cual existió en el pasado, es verdad, pero eran excepciones, pues por ahí uno que otro. Es una práctica generalizada. yo diría que hasta la mayoría de los congresistas le mochaban el sueldo a sus trabajadores, lo siguen haciendo porque todavía no terminan. Es decir, trabajas en el despacho, pero hermanito, hermanita, una parte de tus ingresos se lo tienes que dar al congresista. Y han manejado con una impunidad. María Acuña es el caso más escandaloso, más grotesco. O sea, le sacaba plata a sus trabajadores para contratar gente fuera del Congreso para que trabaje con él. No pagaba por ella y por su plata, con la plata que le mochaba a sus congresistas. ¿Y el Congreso la castigó? No, señor, el Congreso la blindó. La blindó, como ha ocurrido en la mayor parte de estos casos. Y es decir, y estamos hablando del Congreso de la República y el uso de todas las prebendas y privilegios que han llegado a extremos simplemente inaceptables. Había una red de explotación sexual montada dentro del Congreso. Chicas que tenían sus páginas OnlyFans y que ofrecían sus servicios sexuales, ¡exitosa!, fueron contratadas con plata de todos los peruanos para que atiendan las necesidades sexuales de los congresistas. Y cuando la red se descubrió, y cuando una de las testigos clave iba a declarar, la asesinaron, le metieron 17, 18 balazos. Y la verdad sobre eso se va a saber, y los responsables van a tener que pagar por ello, ¿eh? Van a tener...
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bonita la canción de Los Caribeños de Guadalupe. Historia de amor. Hola, hola, ¿cómo están? Buenos días, bienvenidos. Para todos nuestros amigos oyentes que vienen sintonizando el programa. Hoy es refin de semana. Un viernes bastante... un clima bastante lluvioso, ¿no? Claro, el capital del distrito de Baldosa, Pozoa. Rival con toda la cara positiva, llevar la buena música para todos ustedes en el lugar donde se encuentren, realizando las diferentes actividades programadas para el día de hoy. Un saludo para toda la gentita linda también que nos escucha por la página de la radio www.elexplosivafm.com. Por la FM estamos saliendo con el 102.1. Un saludo para toda la gente linda que nos viene escuchando en los diferentes distritos, también en la provincia de Guayá. Gracias por la preferencia. Soy Charlie Aguilar, listos y preparados para llevar los 180 minutos del programa hasta las 12 del mediodía. De 10 a 12 venimos con la secuencia, estaremos con la secuencia Solo Cumbia. De 10 a 12 venimos con la secuencia El Vacilón de la Mañana. Y nos vamos con esta bonita canción.

0: El peluche en la voz de Gianmarco Arroyo Aguilar, desde la ciudad de la bella Hormienta Tingo María. Dando mucho que hablar, ¿no? Ahora en las diferentes plataformas, con su nuevo lanzamiento de su nueva canción. Esa tremenda agrupación, Gianmarco y su bella ilusión. Somos la explosiva. No hay 14 la hora en todo el Perú, estamos en tu secuencia Solo Cumbia. Hasta las 10 de la mañana. Un saludo para toda la gente linda que nos viene escuchando también en el distrito de Sacancha. Nos dice saludo para el profesor Leandro Solsol, fiel oyente, la número uno, la explosiva.
1: ¡Rivada!
0: En la tierra del maní. Para el profesor Leandro Solsol, para su esposa la señora Leli, ¿no? Fieles oyentes de la explosiva. Qué bonito, esperando que le estén pasando súper chévere ahí, en compañía de la mejor música que disponemos en los 102.1. Un saludo también para todos nuestros amigos en el distrito de Labón, Piscuyacu. Para todos ellos ahí, siempre captando la señal de la mejor radio, la number one de toda la provincia y el departamento de San Martín. Más adelante les vamos a estar informando también, dando las cortitas en la explosiva radio. A propósito, por acá tenemos... 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Nos vamos con esta tremenda canción a las grandes agrupaciones, la agrupación más taquillera en la cumbia peruana, dando mucho que hablar a nivel nacional e internacional. Vamos a tener la oportunidad de tenerlos en la ciudad de La Colina, Zapozoa. Un tremendo espectáculo bailable.

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registrada en el sector Las Palmeras del distrito de Morales, donde fue detenido Anthony Sebastián y Suiza Fasanando, de 19 años, a quien se le incautó una perdigonera con municiones. El detenido fue puesto a disposición de la unidad de flagrancia para ser investigado por la presunta comisión de delito contra él, la seguridad pública, bajo la modalidad de tenencia ilegal de arma de fuego. Ante el suceso, las autoridades policiales reafirmaron su compromiso con la seguridad ciudadana, destacando el mantienen un despliegue permanente de entre 60 y 70 efectivos en diversas unidades durante las noches en la zona de Las Palmeras y Los Avelinos en el distrito de Morales, en la provincia de San Martín, Tarapoto. Lo que viene suscitando, ¿no? Vecinos reporta que tres niños trasladándose en una moto lineal en la vía de alto tránsito entre Las Palmas y el 3 de octubre, jurisdicción de la banda de Chilcayo. Moto termina envuelta en llamas tras enfrentamiento entre jóvenes en el sector 10 de agosto. Momento de detención que se vivieron hace instantes en el sector 10 de agosto, luego de que los enfrentamientos entre grupos de jóvenes, donde una motocicleta terminó envuelta en llamas. Vecinos y testigos expresaron su preocupación por la ocurrido y solicitaron la presencia inmediata de la policía para controlar la situación y evitar nuevos incidentes. Se recomienda a la población tomar precauciones si transita por esa zona. Esto para las gorditas en la explosiva. Cuando son las 9:38, la hora en todo el Perú. Ah, por acá nos dice, hola amigo, nos dice puta sobrado que ayer no nos querían mandar saludos. Nos dice, saludos en la ciudad de La Palmera, Tarapoto, en el barrio Huayco. En el Jirón José Olaya, séptima cuadra, nos dice saludos en cevichería El Bravazo. Saludos para mi pata, el jarito y propietario Jack Pérez. Qué bonito, y para toda su gente linda. Y nos dice que está trabajando. Saludos para Mayor, y saludos para Fiorella, y saludos para Gaspar. Vamos a retirar saludos para Mayor y Fiorella y Gaspar, trabajadores de cevichería El Bravazo. Saludos para Jack

vamos con esta bonita canción que nos vino reclamando, la canción de la explosión del orgullo amazónico. Y a propósito de ese 23 de junio estuvo presente en la ciudad de La Palmera, Zarapoto, por las festividades de la fiesta de San Juan. Mal de amor se llama la canción.

Turbulencia sanjuanera. Zafiro sensual. Una de las grandes agrupaciones de género musical. Al inicio de año perdió a su gran gerente y propietario, Denis Quevedo. Están de vuelta en los escenarios.

A poco minuto llega la parte final de esta hora del programa. 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

amigo, no hay tiempo para más. En la parte final de esta secuencia, solo cumbia. Tras esta canción nos vamos a la pausa comercial. Estaremos retornando, entrando ya a los últimos 120 minutos de programa. La secuencia, el vacilón de las mañanas, solo por la explosiva. Vamos con la

0: la hora 9:58. 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La hora 9:59. 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

0: van a hacer la canción del ecuatoriano Segundo Rosero, uno de los grandes exponentes de nuestro hermano país de Ecuador. Y así es la hora en todo el Perú. Somos la Explosiva Radio, transmitiendo para todos nuestros amigos oyentes que vienen sintonizando el programa en los 102.1 en la Explosiva, porque la tiene toditita tu música favorita. Canciones de diferentes géneros musicales: salsa, pop, reggaetón, merengue, electrónica y la infaltable rica cumbia para todos nuestros amigos oyentes. Bien, porque tenemos saludos, nos dice saludo para nuestros amigos en Avícola El Pollón. Saludos para el gerente y propietario Nilsson, el popular zorrito ahí. Saludos también para el alérgico, si se encuentra por ahí, ¿eh? A Titito Heredia. Qué bonito, volvemos a retener. Saludos para en Avícola El Pollón. Saludos para Nilsson, el popular zorrito. Saludos para Tito Heredia también. Ahí trabajando, sudando la gota gorda, en esa vendiendo los pollos, ese.
1: Estoy bebiendo
0: por trabajando desde horas de la madrugada. Gente emprendedora, gente trabajadora en esta hermosa localidad de Pasarreo. 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Y nos vamos con esta bonita canción. Ya sigamos el punto de inicio hasta los primeros 60 minutos del programa de tu secuencia, el vacilón de las mañanas, solo por la Explosiva. Soy Charlie Aguilar, listo y preparado para llevar lo mejor de la música. 971-51-9861, nuestro fono alitado, y reclamas tu música. Y la pasamos súper bonita, está espectacular.

Qué bonita la canción de Jun Salsa. Salsa y sabor y la explosiva a esta hora de la mañana cuando son las 10 y 19. Qué bonito, estamos avanzando en tu secuencia. El vacilón de las mañanas son la explosiva. Una mañana bastante sombría. Solo pasar reino. Siempre con la gana positiva de llevar la buena música para todos ustedes ahí. Este amigo oyente que me está escuchando en casita. Un saludo también para todas las personitas ahí que están delicaditos de salud. Esperando su pronta recuperación. Qué mejor escuchando la buena música que compaginamos aquí en la explosiva radio. Es terrible lo que viene pasando a nuestros hermanos venezolanos. El miércoles pasado, ¿no? El miércoles 24 fue un terrible terremoto de magnitud. Dos sacudones de 7.1 y 7.5. Se tomaron muchas casas, muchos edificios. La gente está bajo los escombros. Pero ya están llegando los apoyos de diferentes países, hermanos y vecinos, para apoyar a nuestros hermanos de Venezuela, que la están pasando terrible en estos instantes. Papá Diosito, que los bendiga, que pronto pase ese mal suceso que ha pasado con otros hermanos de Venezuela. Bien, por acá, cambiando el tono y la información, por acá tenemos saludos para toda la gente linda. Nos dice, hola amigo Charlie, nos dice Malun, manda saludos en la municipalidad distrital de Zapatero, esta es en la provincia de Lama. Nos dice, hola, manda saludos en el área de desarrollo social. Nos dice saludos para Yanik Fiorella Mego, no dice escuchando el programa. Saludo para Carmencita Gabriela. Saludo para Franco en la municipalidad distrital de Zapatero, en la provincia de Lamas. Saludo para la ingeniera, no dice Yanik Fiorella Mego. Gracias por escuchar por la página de la radio en www.laexplosivafm.com. Y por la FM estamos saliendo como 102.1. Qué bonito, nos sentimos contentos que nos escuchan ahí en Tarapoto, pero no, en Zapatero, en Tarapoto también nos dicen que nos escuchan en el Girón España Cuadra 5. Saludos para la familia Tello Vázquez. Saludos para Carlita Fiorella. Saludos para el señor Horacio Tello. Saludos para Lucerito, para Baby Anthony. Gracias por la preferencia. Qué lindo. Lindo muchachito, dice. Y nos vamos con esa bonita canción que nos viene.

la voz del ex vocalista Estrellita Torres Albarrán. 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

bonita la canción de Camilo. Uno de los grandes exponentes de este género. Ya son las 10:41 en la explosiva. Tan solo 18 minutos nos separan para llegar a las 11 de la mañana. Están culminando ya con los primeros 60 minutos de tu secuencia. El vacilón de las mañanas. Nos vamos con las cortitas en la información en la explosiva. Matan a puñaladas a adolescente embarazada en Cajamarca. Adolescente de 15 años con gestación avanzada fue hallada sin vida y con heridas de arma blanca cerca de su vivienda en la provincia de Cutervo. Una adolescente de 15 años de edad fue asesinada a puñaladas en inmediaciones de su vivienda ubicada en la región Cajamarca. La víctima, quien era un estudiante escolar, se encontraba en estado de gestación avanzada y al momento de sufrir el ataque con arma blanca. El cuerpo sin vida de la menor fue encontrada, descubierto por sus parientes en terreno descampado, dice, situado a escasos metros de la propiedad familiar. El hallazgo del cadáver fue produjo en el distrito de San Andrés, ubicado dentro de la provincia de Cutero. Según indicó el padre de la víctima, el descubrimiento ocurrió por la mañana cuando él salía de su domicilio habitual para realizar actividades de campo acompañando a sus animales. Al avanzar unos metros fuera de la estructura de la vivienda, el ciudadano hizo el cuerpo inerte de la hija sobre el suelo de la localidad. La cortita en la explosiva. Crean plataforma para encontrar miles de desaparecidos tras terremoto en Venezuela. Hasta ahora se reportaron más de 50.000 desaparecidos producto del terremoto que se realizó en Venezuela. Según las últimas informaciones, lanza una plataforma para encontrar más desaparecidos tras la devastadora terremoto en Venezuela y ya se han reportado más de 50.000. Mientras continuaron las labores de rescate, voluntarios pusieron en marcha una plataforma bajo el lema "Reconocemos a cada familia", diseñada para ayudar a localizar a más de 50.000 personas cuyo paradero sigue siendo desconocido después de la tragedia. El sitio permite reportar personas desaparecidas y consultar listados actualizados y compartir información que pueda acelerar los reencuentros. La iniciativa surgió ante el colapso de las comunicaciones y la enorme cantidad de personas cuyo paradero aún se desconoce. Pero la cortita se le explosiva en este bonito viernes fin de semana. Viernes bastante tranquilo. Un saludo para toda la gente linda que nos viene escuchando también en las diferentes partes, realizando las diferentes actividades programadas para el día de hoy, ¿no? Siempre conectado con la mejor música que disponemos aquí en los 102.1 en la explosiva. Soy Charlie Aguilar y nos vamos con esta bonita canción que nos vino reclamando. Saludos también para toda la gente linda que nos viene escuchando en Cevichería Fusionados en la ciudad de Juanjuy, en la provincia de Malcar, Cáceres. Saludos para la familia de Laila, ahí escuchando el programa. Gracias por la sintonía.

Qué bonita la canción de la única tropical de Sosachura Piura. Tremenda agrupación. Una de las más sonadas a nivel nacional. Uno de los grandes representantes de Rico Norte, nuestro querido Perú, para ser más exacto, Piura. Qué bonito. Saludos para toda la gente linda que nos viene escuchando también por la página de la radio. Nos dice saludos para Rocío Río Canchaya. Nos dice saludos en Huancayo, Perú. Hola, amigo Charlie. Nos dice manda saludos para la familia Canchaya. Saludos para Rocío Canchaya. Ahí en

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Un saludo para Nilsson Cárdenas, gente propietario ahí. 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Bonito, esperando que lo esté pasando súper chévere también en compañía de la mejor música que le imponemos aquí en La Explosiva. 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Y nos vamos con esta bonita canción. Una rica salsa en esta hora de la mañana con Cielo Torres. Te dejo libre, se llama la canción. 971-51-9861.

van a hacer la canción de Cielo Torres. Te dijo libre. Bien, amigos, no hay tiempo para más. Vamos a llegar a la parte final de los primeros 60 minutos de tu secuencia. El vacilón de las mañanas. Tras esta canción, nos vamos a la pausa comercial. Estaremos retornando, entrando ya a la última hora del programa.

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0: y algo se llena. Bueno, amigos, estamos entrando ya en los últimos 60 minutos del programa. Esto, la explosiva. Es que tú eres mi compañero. Un saludo para todas las amitas de casa ahí. Algunos haciendo lo que hacer desde el hogar, algunos preparando ya el riquísimo almuerzo. En esta hora de la mañana. Ya llega el hora del bitute, ¿no? Comer sin trabajar y beber sin poner.
1: Esto ha sido una poesía que escribimos los dos.
0: 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Y nos vamos con la canción. Una de las canciones que vas a escuchar.

0: Van a hacer la canción de Karol G y Maluma, dos grandes exponentes del género urbano del país cafetero de Colombia. Hey.
1: Yeah.
0: Qué bonito. Poco a poco avanzando con lo en esta última hora del programa. Vamos a explicar, explosiva radio.
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0: Hoy él tiene tiempo de marcar otro fono habilitado, el 971-51-9861. Voy a reclamar tu canción en esta bonita mañana.
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0: Bastante tranquila aquí en Pasarrayo, capital del distrito de Alto Zaposa. Saludos también para todas esas parejitas enamoradas.
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0: Desde ahora vemos la bendición, eso es como el cura.
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0: Qué bonito saludo para todas esas personitas también que se encuentran delicaditos de salud. Aquí les deseamos su pronta recuperación. Qué mejor escuchando la mejor música que te compaginamos aquí.

0: bonita la canción, te burlabas de mí. La voz de José Luis Arroyo y Lobo, este Tingo María.
1: Luchito Chávez.
0: Venga, a propósito, por acá tenemos saludos en el distrito de Sacanche, la tierra del maní. No dice saludos para el profesor Leandro Solsol. Señora Leli. Y el oyente de la explosiva. Ahí en Sacanche, Perú. Perteneciente a la provincia de Guayá. Vamos a retener el saludo para el profesor Leandro Solsol, para la señora Leli. Ahí en Sacanche, tierra del maní. Un saludo para toda la gente linda también que nos viene escuchando en Bellavista. Nuestros amigos en Pucacaca también. Fieles oyentes de la familia y Suiza. Nuestros amigos en el distrito de Buenos Aires. Gracias por la preferencia.
2: Super el DJ.
0: Y para la familia Solís Hurtado, nuestros saludos en Winge también. Grandes oyentes de la explosiva.

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0: Qué bonita la canción de Mau y Ricky. Bien, amigos, o sea, pocos minutos de llegar a la parte final del programa. 11:39. Tan solo nos separan 21 minutos para llegar a las 12 del mediodía. Poco a poco llegando también la hora del almuerzo, ¿no? Saludo para todas esas amitas de casa. Algunos recién haciendo el almuerzo para esperar a los hijitos, al esposo que venga del trabajo.
1: Me dolió.
0: Pero siempre con una sonrisa ahí. O algunos haciendo lo que hacer es el hogar. Pero siempre escuchando la mejor música que te ponemos aquí en La Explosiva.

amigo, no hay tiempo para más. Iba en la parte final del programa. Una mirada que me ataca. Vamos, mediante nos presta la vida. Estaremos de vuelta el día de mañana. Báilame. Sábado, fin de semana, ya. Rápido, avanzan los días. La hora también pasó volando. Bien, amigos. Hablo para todos ustedes, su humilde servidor Charlie Aguilar. Y nos vamos con esta bonita canción. Esta canción nos ya nos vamos a la pausa comercial. Se quedarán con la secuencia informativa.

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0: Callao 95.5 de la FM. Buenas tardes, ya 12 de el mediodía con un minuto aquí en su programa exitoso. Te escucho. 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Fin de semana, al fin, viernes 26 de junio, conectados a nivel nacional. Sierra y Selva con lo mejor de la información que solo ofrece Radio Exitosa. Y es ahora nos vamos para Miraflores con nuestro compañero Luciano Tomatis. Contigo, Luciano, buenas tardes, bienvenido.
1: Así es, compañeros, información en vivo desde Miraflores. Algo importante se está llevando a cabo dentro del Hotel Hilton porque Amazon Web Service y Fundación Romero están presentando un proyecto de cursos gratuitos que van a beneficiar a más de 250 mil personas. ¿Cursos de qué? De inteligencia artificial y de conocimiento sobre la nube. Pero para tener más detalles sobre qué es lo que se está llevando a cabo, me encuentro con Rómulo Martínez, director de Campus Romero, quien nos va a dar más detalles. ¿Cómo inicia este proyecto?
2: Bueno, en principio ese proyecto creo que es una alianza muy natural con un socio que tenemos nosotros, que es Amazon Web Services, y en una conversación surgió la idea de ¿y por qué no ayudamos a que más peruanos, 250 mil peruanos, que es una primera meta, se capaciten en estas dos tecnologías que ya no es, digamos, un sueño a largo plazo, sino que es una tendencia real del mercado?
1: Estas 250 mil personas están proyectadas a que sean un marco temporal hasta 2028, si es que no me equivoco.
2: Sí, correcto, nos hemos puesto esta meta, nuestro horizonte temporal es 2028, pero evidentemente vamos a trabajar desde el inicio para que más peruanos se puedan beneficiar de estos contenidos.
1: ¿Cómo pueden acceder a estos cursos las personas?
2: Bueno, aquí en la descripción van a encontrar un link que es Entrena Perú y van a poder registrarse completamente gratis a las dos rutas formativas de IA y de nube.
1: Perfecto, muchísimas gracias, Rómulo. Y Joel Vera, Country Manager de Amazon Web Service, nos va a decir cuál es la perspectiva de Amazon en este proyecto. ¿Cómo es que van a apoyar a estas tantas personas que van a recibir estos cursos?
3: Bueno, nosotros tenemos el privilegio, en conjunto con la Fundación Romero, de poner a disposición ahora de los peruanos a la plataforma para que se pueda educar a 250 mil y impactar a más de los jóvenes, mayores de 18 años idealmente. ¿Qué es lo que se espera? Se espera que podamos ayudar a que estos peruanos puedan obtener más posibilidades de trabajo, un mejor empleo. Ya estamos empezando desde hace un tiempo a ver que la inteligencia artificial está impactando en el día a día. La idea es dar la posibilidad, darle las herramientas de manera gratuita.
1: Perfecto, muchas gracias. Quiero consultar nuevamente con Rómulo. Este no es el primer proyecto que tiene la Fundación Romero para beneficiar. Hemos visto hace poco también un proyecto para profesores que va a brindarles diferentes diplomados. Específicamente con esto, ¿qué van a obtener los peruanos con estos cursos gratuitos?
2: Es muy significativo para nosotros porque en Fundación Romero, con este proyecto, estamos ampliando el portafolio que ofrecemos. Ofrecer capacitación en inteligencia artificial y en computación en la nube creemos que es crucial. Creemos que las cifras ya nos dicen que el 40% de empresas en Perú ya utilizan formalmente esas tecnologías y creemos que preparar a estos 250 mil peruanos va a significar abrir más oportunidades de empleo.
1: Perfecto, entonces un buen mensaje transmitido por la Fundación Romero y Amazon Web Service que va a dar este beneficio a más de 250 mil personas hasta 2028. Seguramente que van a continuar con este tipo de proyectos espectaculares y que benefician, por supuesto, a los jóvenes, sobre todo, que son quienes van a salir al mercado y que, por supuesto, tener esto dentro de su CV es muy, pero muy productivo. Esa es la información desde Miraflores para los 95.5 de la FM en Lima, Exitosa, la voz de los que no tienen voz.
0: Así es, Luciana, muchas gracias por esa noticia. 12 y 6, somos Radio Exitosa en Lima y Callao, 95.5 de la FM, y es ahora nos vamos para Trujillo con nuestra compañera Natalia Chávez. Contigo, Natalia, buenas tardes, bienvenida.
4: Información en vivo desde la región La Libertad. Momentos de tensión se vivieron en el sector de Buenos Aires Norte, en el distrito de Víctor Larco Herrera, luego de que vecinos reportaran una balacera que alarmó a toda la zona. Según los testimonios, escucharon entre 3 y 5 disparos, lo que provocó que decenas de personas salieran de sus viviendas para averiguar qué estaba ocurriendo. El lugar se encontraba un grupo de hombres y mujeres que presuntamente ingerían bebidas alcohólicas en las inmediaciones de una conocida cevichería. Tras la alerta, los efectivos de la Policía Nacional y personal de Serenazgo acudieron al sector para controlar la situación e iniciar las diligencias. Durante la intervención, una persona fue detenida. De acuerdo con las versiones recogidas en la zona, se trataría presuntamente de un efectivo policial, información que deberá ser confirmada por las autoridades durante las investigaciones. Los vecinos expresaron su preocupación y aseguraron que este tipo de hechos se repite con frecuencia en el límite de Buenos Aires Norte con la playa. Informó para ustedes Natalia Chávez en los 103.3 de Exitosa, la voz de los que no tienen voz.
5: Así es, muchas gracias Natalia. No es la primera vez que ocurre esto en Trujillo, ¿no? Incluso explosivos también afectando a comunidades, a población, a vecinos en zonas muy céntricas. Incluso la plaza de Trujillo, esta vez ha ocurrido en una cevichería cerca de la playa, pero están sumamente indignados porque es una situación que no para. Trujillo, quizás de las ciudades más afectadas producto de esta ola de la extorsión, de la criminalidad. Ahora nos vamos para Moquegua con nuestro compañero Wilber Martínez. Contigo, Wilber, buenas tardes, bienvenido.
6: Muchas gracias por el pase. Información en vivo desde la región de Moquegua. Comité de Lucha radicalizará la medida de protesta y cierre de vía de la Panamericana Sur y del Puente Montalvo. Así lo anunció uno de los coordinadores del Comité de Lucha aquí en el sector de Montalvo. Escuchemos las palabras de Noé Fernández.
7: Sí, primeramente una mala noticia para la región Moquegua, de que el día de hoy no ha habido un resultado positivo que pueda de alguna manera levantar esta medida de esta convocatoria del paro de 48 horas. Ahora, vamos a estar en constante reunión con los miembros del comité, nosotros solamente somos coordinadores, la cual vamos a tomar también algunas decisiones de darle la continuidad o si no, ver otra propuesta. Pero mientras tanto vamos a permanecer aquí todo el día. Es de verdad lamentable, triste, de que a Moquegua siempre se le toca y nosotros tenemos que agachar la cabeza. Y lamentablemente el Congreso lo que viene haciendo, favoreciendo una región sin ver a la otra región, cuál puede ser o qué puede generar algún conflicto, no lo han considerado. Y ahora se le pide a las autoridades que están en Lima que tienen que reaccionar, tienen que reunirse y tienen que permanecer en Lima, y mientras todos nosotros aquí vamos a mantener la presión con el pueblo de Moquegua.
6: Por otro lado, también se han organizado ollas comunes para dar alimentación a los manifestantes que aún pernocten y queden en el puente Montalvo. Informó desde Moquegua, Wilber Martínez, en los 99.3 del FM Exitosa, la voz de los que no tienen voz.
5: Sí, Wilber, eso podría todavía intensificarse, ¿no? Sabemos que este proyecto de ley ya ha sido aprobada con 91 votos a favor. Hoy día el alcalde de Torata, de Moquegua, ha estado aquí en la capital, ha conversado con el presidente José María Balcázar, pero no ha tenido una respuesta contundente para saber si va a observar o no esta ley. Lo que ellos están pidiendo es una mesa de diálogo donde pueda participar Moquegua y pueda estar también presente Tacna y poder delimitar cuáles son las zonas limítrofes, pero con cualquier tipo de paz y de diálogo, que es lo más importante, ¿no? Aquí le preguntamos sobre esta zona, Jorge Basadre, y nos explicaba que hay un tema ahí, pues, económico, que es una zona con muchos recursos, con canon minero, y ahí radica justamente este problema y esta movilización. 12:10, somos Radio Exitosa, la voz de los que no tienen voz. Vamos a continuar con información internacional, porque eso está ocurriendo en Venezuela. 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Y es que, según información oficial, las cifras que maneja la Oficina de Coordinación de Asuntos Humanitarios de Naciones Unidas nos habla que los desaparecidos por los 6 sismos en Venezuela podrían ser 50 mil personas se encuentran ahora desaparecidas. Sabemos que la cifra de personas que han perdido la vida es de aproximadamente 589 personas, pero todavía hay un gran número de víctimas bajo los escombros. Por eso se ha enviado ya ayuda humanitaria desde nuestro país, lo comunicaba hace algunos minutos el presidente José María Balcázar, ¿no? De la ayuda humanitaria que está llegando para Venezuela, donde él hace también una invocación de que los países de América Latina se puedan sumar. Para ello, los rescatistas no se dan abasto todavía, siguen rescatando a personas bajo los escombros de estos grandes edificios, edificaciones que se han desplomado por completo. Se habla incluso de personas mediáticas, actrices, artistas que ya han perdido la vida, esposas de varios deportistas también, futbolistas. Noticias muy duras, muy difíciles para Venezuela, pero repito, nos corresponde a los peruanos ver eso como un futuro espejo, ¿no? Se habla de un sismo de mayor magnitud, incluso aquí en Lima, en la capital, estar preparados para ello. Corresponde una cultura de prevención, corresponde que los candidatos que van a ser parte de las elecciones que ya llegan el 4 de octubre para las elecciones locales y regionales ofrezcan esto con su cartera de propuestas, que sea incluido en los debates. ¿Cómo se va a incluir la gestión de riesgo de desastres para las siguientes elecciones y que la población esté lista? Colegios, universidades, universidades que también puedan dar esa información a los gobiernos locales y regionales como la UNI San Marcos, la U de Lima y infinidades de escuelas que hay profesionales para que puedan dar su trabajo al servicio de la sociedad. A esta hora nos vamos para Miraflores, seguimos con la coyuntura política del país porque sabemos que están entregando las credenciales a los diputados, 130 diputados para este Congreso bicameral. Contigo, Omar, buenas tardes, bienvenido.
8: Jessica, buenas tardes, información en vivo desde Miraflores. Continúa la entrega de credenciales a los nuevos diputados del Congreso de la República y la señorita Márquez y Jennifer Paredes, ambas de Juntos por el Perú, han recibido estas importantes credenciales luego de haber sido electas. Recordemos que ellos son parte de los asesores e incluso que integra la plancha presidencial de Roberto Sánchez. Vamos a poder mencionar que algunos detalles, por ejemplo, cuando Jennifer Paredes recibe su credencial, no hemos registrado los aplausos por parte de Rosángela Barbarán o Norma Jarro, ambas que integran diferentes partidos, por Renovación Popular y Fuerza Popular. En estos momentos se continúa la entrega ya en el distrito de, bueno, en el departamento de Huancavelica, Catherine Norma Palomino Casavilca. Se espera que también puedan recibir las credenciales los 130. Hasta el momento todos están presentes, ya vamos cerca de 20 diputados quienes ya están recibiendo esta credencial, que continúa el protocolo correspondiente, se acercan por la parte derecha, se concentran en el centro, saludando a Roberto Burneo y a todos los directivos del Jurado Nacional de Elecciones, y posteriormente se están retirando por el lado izquierdo, firmando claramente su credencial. Información para Exitosa en Lima, 95.5, la voz de los que no tienen miedo.
5: Así es, Omar. Esperemos que esas actitudes no se repitan en ese Congreso bicameral, ¿no? Porque los debates realmente dejan mucho que desear, ¿no? Queremos un debate alturado, técnico, con propuestas, con proyectos de ley, según lo que relata nuestro compañero Omar Coca. Cuando le corresponde a Jennifer Paredes recibir sus credenciales, no ha recibido aplausos de algunos partidos políticos. Las elecciones ya acabaron, tenemos un resultado oficial, corresponde pasar la página y debatir los temas que la población le interesa, que necesita y que corresponde. Ayer ha recibido las credenciales como senador José Mercedes Castillo Terrones, hermano del expresidente Pedro Castillo, el senador incluso más votado, y eso tiene una respuesta política, eso es un reflejo de la población, lo que la población siente por la familia del expresidente Pedro Castillo, y que ellos también estén preparados para asumir esa función en los siguientes 5 años. Sabemos lo que pasó con la señorita Paredes, ¿no? Cuando fue Pedro Castillo presidente, estuvo en el ojo de la tormenta, que se haya preparado para asumir una responsabilidad tan importante que la población le ha otorgado con sus votos ser parte de ese Congreso bicameral. Luego de 31 años, ella va a asumir esta función los próximos 5 años y esperemos que esas actitudes de algunos partidos políticos no se repitan, ¿no? Que vayan al consenso y que el debate sea alturado como la población lo merece, y sobre todo que son personas jóvenes. ¿Qué van a hacer por la juventud? En este Congreso también han existido muchos jóvenes. ¿Y qué han hecho por la educación universitaria? ¿Qué han hecho por la juventud? No han cortado presupuesto como las becas Bicentenario, por ejemplo, o como beca 18. Entonces, estas voces jóvenes y sobre todo mujeres, ¿no? ¿Qué se ha hecho para luchar contra la violencia hacia las mujeres, para visibilizar el problema que afrontan las mujeres jóvenes, los jóvenes que también no estudian ni trabajan? ¿Qué ha hecho ese Congreso? Esperemos que estas voces de mujeres jóvenes sean escuchadas por el bien de la población. Somos Radio Exitosa, la voz de los que no tienen voz. Seguimos con más noticias aquí en Radio Exitosa, y es que la Fiscalía de Trata de Personas logra la captura en Puno de investigado por fabricación y distribución de pornografía infantil agravada. Asimismo, se rescató una menor de 9 años en Lambayeque y se incautaron equipos informáticos y dispositivos móviles que serán sometidos a pericias. La Fiscalía Provincial Corporativa Especializada en Delito de Trata de Personas de Lima, Equipo 1, dirigida por la fiscal provincial Evelyn Taboada, logró la detención preliminar de Víctor Huaquizaca Calderón, investigado como presunto coautor del delito contra la dignidad humana en la modalidad de pornografía infantil agravada por fabricación, posesión y distribución de material de abuso sexual infantil en agravio de la menor de iniciales LGGG de solo 9 años. En el mismo proceso también se investiga a la ciudadana Natalie G.S. Esta medida fue ejecutada mediante un operativo conjunto que permitió la captura del investigado en el centro poblado Pajana San Agustín, sector Playa Sur, distrito y provincia de Yunguyo, en Puno. Mientras que el rescate de la menor se llevó a cabo en el pueblo joven 19 de septiembre, distrito de Chiclayo, Lambayeque, el cual se realizó con el apoyo de una entidad internacional. Asimismo, durante las diligencias de allanamiento se incautaron teléfonos celulares, equipos informáticos y otros dispositivos electrónicos que serán sometidos a pericias especializadas como parte de la investigación. De acuerdo a la carpeta fiscal, las indagaciones iniciaron en noviembre del año 2025, luego que la División de Investigación de Delitos Transnacionales de la Policía Nacional, a través del sistema de reportes del Centro Nacional para Niños Desaparecidos y Explotados, recibieron una alerta por la empresa Google sobre la presunta posesión y fabricación y distribución de material de abuso sexual infantil desde una cuenta de usuario identificado como Víctor HC. Como resultado de esta diligencia de investigación, se estableció que 4 de los números telefónicos asociados a la cuenta digital estaban vinculados a esta persona, Natalie G. S., mientras que un quinto número correspondía a Víctor Huaquizaca Calderón. El material audiovisual generado fue difundido mediante tecnologías de la información y otros medios de comunicación digital. Terrible. Estos hallazgos permitieron fortalecer los elementos de convicción que sustentaron el requerimiento fiscal para la detención preliminar y allanamiento del investigado en la región Puno, así como el rescate de esta menor, esa niña de solo 9 años en Chiclayo. Esto nos debe llevar a reflexionar y sobre todo establecer leyes que puedan proteger más a la infancia, a los niños, como esa niña de solo 9 años, que esto nos lleve a la reflexión, a los padres de familia, a cuidar bien a sus pequeños. 12:20, somos Radio Exitosa, somos la voz de los que no tienen voz. Cambiamos el tono de la noticia para recordar que este sábado, este domingo 28 de junio, celebramos el Día del Señor ceviche, plato bandera, un día especial, celebro con la familia la variedad infinita que nos ofrece el mar peruano, el mar de Grau. Así que le damos la bienvenida a nuestro invitado Javier Vargas, presidente de la Asociación de Restauradores Marinos y Afines del Perú, ARMAP. ¿Cómo está? Buenas tardes, gracias por su tiempo.
9: Muy buenas tardes, Katiuska, aquí feliz. Hace unos minutos acabamos de presentar el ceviche criogénico, el ceviche del futuro para este 2026, y hacer un llamado a todos los amigos de todo Lima, de la costa, sierra y selva, que celebren el Día Nacional del Ceviche este domingo 28 de junio. Ojalá entre amigos, familiares, en los restaurantes, en las cevicherías, que se consuma más pescado de día y de noche.
5: Así es, en la selva, ceviche de paiche, en la sierra, ceviche de trucha, en la costa, ceviche también norteño, ¿no? Carretillero, con todas las variedades de conchas negras, erizos, pescados.
9: Sí, efectivamente. El ceviche es un plato tan versátil. El ceviche es nuestra identidad. El ceviche es patrimonio cultural de la humanidad decretado por la UNESCO. Y es por eso que todos los cocineros cada vez tenemos que trabajar estableciendo estándares de calidad en su preparación y en su servicio. Todos los restaurantes cada vez somos conscientes de que tenemos que prepararlo con la debida cadena de frío, motivándonos todos, porque este es un plato de orgullo nacional, nuestro plato bandera. Y la verdad que de esta forma logramos todos que nuestra cocina peruana se consolide a nivel nacional e internacional. Eso es el ceviche, es nuestra identidad. Y en cada lugar tenemos una forma particular de prepararlo. Este año el ganador del mejor ceviche del Perú se ha ido hasta Barranca, Puerto de Supe.
5: Wow.
9: Con un ceviche huachano, ceviche con naranja agria, preparados con ají arnaucho, y la verdad que tiene un sabor espectacular. Y en categoría chef de partida, las chef jóvenes, se ha ido hasta Ayacucho. Ha ganado una madre emprendedora que estudia gastronomía, y la verdad que eso es orgullo del Perú, porque hay miles y miles de estudiantes jóvenes que están trabajando, estableciendo ya mucha técnica de alta calidad. Y eso le hace bien a nuestra gastronomía. Por eso somos considerados los campeones del mundo. Si bien es cierto, no hemos ido al mundial, pero si hablamos de gastronomía, somos los campeones.
5: Así es. Ceviche criogénico, ¿en qué consiste, señor Vargas?
9: El ceviche criogénico es el resultado de técnicas de enfriamiento a menos 190 grados. Los pescados que estamos utilizando hoy, porque por el fenómeno del Niño costero, son pescados que se han enfriado a muy baja temperatura. Nosotros, al prepararlo, igualmente le hemos añadido nitrógeno líquido, y eso le da un sabor espectacular, fresco, como recién salidito del mar. Y eso es el ceviche, un plato recién preparado con pescado fresco, sea de la costa, de la sierra o de la selva, sal, cebolla, limón y ají. Y hablando de ajíes, pues tenemos más de 300 variedades de ajíes. Tenemos cítricos del limón de Chulucanas, Tambo Grande, Olmos, tenemos el camu camu, la cocona, el aguaimanto, en fin, cantidad de frutos ácidos que le van a aportar color y sabor a este plato emblemático que ha conquistado los paladares del mundo. Y yo agradezco a su entrevista, agradezco a Exitosa, porque siempre nos da tribuna. Encantados. A los que no tienen voz.
5: Así es.
9: Y quiero compartir ahora con todo,
5: ¿no?,
9: el Perú,
5: sí,
9: mi alegría, mi satisfacción, Katiuska, a toda la corporación, por darnos esta gran oportunidad de dirigirnos al Perú y que nuevamente se celebre a restaurante lleno, a cevichería llena, el Día del Ceviche. Y yo este domingo 28 estaré atendiendo aquí en Cevichería Piscis personalmente. Piscis, preparando el ceviche criogénico, que es una novedad, es único en el mundo. Los invito a todos.
5: Excelente.
9: Vengan y disfrutemos este plato que es el ceviche del futuro.
5: Excelente. Por favor, por aquí me preguntan, ¿cuál es el mejor pescado para preparar un buen ceviche?

0: al mediodía también lo vamos a hacer en el Teatro Nacional. Así que ya tenemos prevista también, estamos organizando esta ceremonia que ya es más protocolar como la que vamos a tener el día de hoy, pero no deja de ser importante.
1: Y en un operativo simultáneo, la Fiscalía logró la detención preliminar de Víctor Huaquizaca Calderón, ubicado en la región de Puno, por el presunto delito de pornografía infantil agravada en las modalidades de fabricación, posesión y distribución de material de abuso sexual infantil. Asimismo, en Chiclayo se rescató a una menor de 9 años y se allanó el inmueble de una investigada. Durante las diligencias se incautaron equipos informáticos y dispositivos móviles que contribuyen al esclarecimiento de los hechos. 12 del mediodía con 34 minutos. 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

0: contigo. Omar, buenas tardes, bienvenido.
1: Buenas tardes, Katiuska. Información en vivo desde Miraflores. Continuamos en la entrega de credenciales a los nuevos diputados 2026. Un incidente, podríamos decirlo, demasiado grave, porque hubo un desplante al presidente del Jurado Nacional de Elecciones, al señor Roberto Burneo, por parte de Norma Yarro, actual diputada de Renovación Popular. Tanto ha sido el descontento de los asistentes que incluso le gritaron al criado. Mejor vamos a escuchar ese momento.
2: Martina Yarro Lumbreras.

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1: Distrito Electoral de Lima, Renovación Popular, José Isidro Paella Manca.

0: Kioska. Vamos a mencionar que a diferencia de Norma Yarrow, los otros diputados electos por Lima Metropolitana sí saludaron correctamente al señor Roberto Burneo, se le acercaron, posaron para la fotografía protocolar y se retiraron. En estos momentos ya se está entregando las credenciales a los representantes electos por Lima. En estos momentos, Óscar de Jesús Reto Otero se acerca y saluda a todos los integrantes de la mesa. La actitud de Norma Yarrow ha sido cuestionada, una vez más lo indicamos por los asistentes, y este video completo será publicado a través de nuestra multiplataforma. Ahora, quienes se alistan para recibir sus credenciales son los representantes de Ahora Nación. En primera fila está el coronel en retiro, Harvey Colchado, posteriormente Indira Wilca, y así sucesivamente. 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
1: Así es, más gracias. Increíble. Así comenzamos esta Cámara de Diputados, ¿no? Con este gesto, y vamos a explicarlo a todos los oyentes de Radio Exitosa. Se le llama, se le convoca, está cada uno de ellos, de los integrantes del Jurado Nacional de Elecciones. Se le estrecha la mano, y cuando corresponde que Roberto Burneo, presidente del Jurado Nacional de Elecciones, le entrega sus credenciales, ella solo le estrecha la mano, después prácticamente le arrancha de las manos las credenciales, se pone el frente, se toma la foto, le estrecha la mano y se va molesta, haciendo prácticamente una pataleta delante de todas las personas que están siendo parte de este evento especial donde se le entrega las credenciales a los diputados, 130 diputados. Una pésima actitud, y habla muchísimo de su gestión, ¿no? Repito, así comienza Norma Yarrow, así comienza ese partido político. Sabemos lo que ellos han dicho, sabemos las movilizaciones que han hecho, las expresiones que ellos han mencionado. Sin embargo, no es justo que esto comience de esa forma, ¿no? Terrible. Finalmente es la población la que ha votado por esa candidata que ahora es diputada y que tendrá que asumir las responsabilidades y saber cómo se comporta en los próximos 5 años. Vamos ahora a escuchar las declaraciones de Jorge Rodríguez, presidente de la Asamblea Nacional de Venezuela. Escuchemos.
2: Al parte del día de hoy, a esta hora, debemos anunciar con dolor, porque son nuestras hermanas y nuestros hermanos, que 920 personas han fallecido por la acción violentísima de los terremotos del 24 de junio, que hemos recibido 3.360 personas heridas o con algún tipo de afectación como consecuencia de la acción de los terremotos, y que hasta el actual momento tenemos más de 4.000 personas damnificadas. Edificios afectados entre viviendas unifamiliares y viviendas multifamiliares, 383 edificaciones afectadas de manera total o de manera importante, la mayoría de ellos en el estado La Guaira.
1: 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Hemos escuchado cómo Jorge Rodríguez, presidente de la Asamblea Nacional de Venezuela, está dando cuál es el balance. Sabemos que las cifras

0: pueden subir y actualizarse en cualquier momento, pero se eleva la cifra de personas que han perdido la vida producto de estos dos sismos ocurridos el día miércoles a 920 personas víctimas de estos sismos en Venezuela, 3.360 heridos y más de 4.000 personas damnificadas, sin contar la cantidad de personas desaparecidas. También ha dado el balance de los hospitales que están destruidos, colegios, principales vías públicas, accesos públicos, y esta es una noticia, repito, que se va a actualizar cada día, cada hora, porque sabemos la situación que está afrontando ahora Venezuela. Hay muchas personas bajo los escombros y has enviado aquí en nuestro país ayuda humanitaria. Hay bomberos que también, rescatistas que van a viajar para Venezuela, porque los que están ahora no se dan abasto, se requiere el apoyo de todo el continente, de toda América Latina. Repetimos la cifra, solo para cerrar, 920 personas serían los que han perdido la vida producto de este sismo el día miércoles en Venezuela. Nuevamente las condolencias para los hermanos venezolanos y sobre todo mucha fuerza, que nuestro país y que América Latina se una por Venezuela. 12:42, somos Radio Exitosa, somos la voz de los que no tienen voz. Cambiamos el tono de la información para presentarle nuestra secuencia Campeones del Mundo.
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0: Y le damos la bienvenida a Jan Rodríguez, conductor de Exitosa Deportes. ¿Cómo estás, Jan? Buenas tardes, bienvenido.
2: Muy bien, Cachusca.
0: Cuéntanos, por favor, Jan, ¿qué tenemos hoy día en Campeones del Mundo? Ecuador venció a Alemania.
2: Sí, Ecuador sorprendió, le ganó a Alemania, un partido en el cual ahora sí tuvo intensidad. Creo como 6-7, pero pudo convertir dos goles. Alemania ya clasificado como puntero, no importaba si perdiera, así sea por 20, 30 goles, igual está clasificado. Y un equipo alemán que ha comenzado el torneo jugando, ¿no? A media máquina, con esa intensidad que no tiene hoy por hoy, ¿no? Porque la categoría de Alemania, el juego alemán siempre fue, es cierto, mejoraron el último tiempo jugando por abajo, pero con una intensidad, ¿no? Más fuerte, con más rapidez, con más, de repente, uno contra uno, transiciones rápidas, algo que no se ha visto en Alemania ni en el primer partido que goleó, ni tampoco en el segundo partido, y mucho menos ahora con Ecuador. Ecuador, creo que lo más destacable fue que el equipo adelantó líneas, siempre buscó ganar, se encontró con el marcador abajo rápidamente y pudo recomponerse, y en cada dividida ganaba Ecuador. Eso sorprende, porque siempre en los mundiales de Alemania, cada dividida, cada jugada disputada a velocidad, ganan ellos, pero en este caso es un equipo, se puede decir, trotón de Alemania, que si no cambia su manera de jugar, puede irse rápido a casa. Pero bien lo de Ecuador, considerado el triunfo más importante de su historia, ¿no? Ganarle a un tetracampeón del mundo, wow, que por más que esté clasificado, por más que ahora clasifican tres, no por grupo, lo catalogan de esa manera, ¿no? El triunfo más importante en la historia del fútbol de la selección de Ecuador.
0: Excelente. ¿Cuáles son las selecciones ya confirmadas, Jan?
2: Bueno, ya tenemos confirmado las llaves, ¿no? Las llaves, sobre todo, uh-huh, ya las llaves. Lo de Sudáfrica, atención con Canadá, Estados Unidos también con Bosnia, Marruecos contra Países Bajos, un partidazo, ¿eh? Pero es un duelo de estilos, equipos que juegan siempre por abajo, pero el carácter del marroquí creo que de repente por ahí se puede imponer al juego atildado de la asociación del conjunto de Países Bajos. Y el partido que muchos no querían ver, que muchos deseaban ver, no, es el Brasil-Japón, también confirmado, Brasil ante Japón, algo ahí para parodiar el tema del anime, también.

0: Sí, y como que Brasil no termina de convencer, no gusta, pero yo creo que la camiseta Vinicius Junior, que ahora ya no habla, solamente juega, y Ancelotti como técnico del banco de Brasil pueden hacer la diferencia, para mí clasificaría el cuadro brasileño.
1: Y hoy día juega Francia versus Noruega.
0: Sí, informó, ¿no? El equipo que Francia pone lo mejor que tiene, y Noruega van a ir con suplentes, ¿no? No va a jugar el arranque, es lo que informó la prensa francesa, no va a jugar el arranque ni Haaland ni Sorloth, los goleadores del conjunto Noruega. De Noruega habló, ¿no? Ayer Haaland, y dijo, bueno, no va a ganar Francia, dijo el delantero noruego, no va a ganar Francia y lo van a hacer campeones del mundo, ¿no? Como que Haaland tiene una declaración un poco fuerte ahí, cosas que no se declaran cuando eres rival de un equipo, pero en este caso dijo eso, ¿no? Que probablemente ganen ellos y el campeón va a ser Francia, ¿no? Y clarito siempre ahí, Erling Haaland, siempre declaraciones que traen un poco de cola.
1: Así es, luego tenemos en paralelo a Senegal versus Irak.
0: Sí, ahí creo que local, ¿no? Yo creo, perdón, ahí diría gana Senegal, ¿no? Me parece que tenía que imponerse el cuadro de Senegal por sus primeros 3 puntos.
1: Y a las 7, Cabo Verde versus Arabia Saudita.
0: Sí, y también España con Uruguay, ¿no? Ese es el partido que todos quieren ver, ¿no? Todos querían ver a Noruega con Francia, lamentablemente va a poner suplente a Noruega, en lo que se informa, así que el partido de la fecha sería en España contra Uruguay, ¿no? Una Uruguay que se habla, ¿no? De problemas internos, se habla de que se han juntado el arquero Rochet, que ahora es suplente en la Copa del Mundo, junto con Valverde, a conversar con el técnico Bielsa. Bielsa quiere jugar de igual a igual con España. Informan de Uruguay que los jugadores le han pedido defender un poco más con España y jugar a la contra, cosa que no le ha caído nada bien al técnico, que quiere un sistema espejo igual que España. Vamos a ver cómo se ve esto en el campo, ¿no? Veremos si ganaron los jugadores en esa conversación y juega con un bloque bajo Uruguay, o si ganó el técnico y juega con un bloque alto. Lo que es cierto es que la relación entre Bielsa y los jugadores está recontra rota. Sabemos todos que Bielsa acaba el Mundial y acaba su contrato y no va a ser renovado. Mucho problema interno, mucho jugador también distraído en otras cosas. Algo que no ha tenido nada bien en la prensa uruguaya, que hoy ha salido con todo, ¿no? Jugadores que más parecen influencers, jugadores que están, le tienen el pelo en pleno Mundial, que se hacen trenzas. O sea, es una locura que la prensa uruguaya con sus jugadores no representan Uruguay, es lo que dicen allá. Muy molesto con el rendimiento de los jugadores y también con el técnico Marcelo Bielsa.
1: Excelente, Jan, muchas gracias.
0: Muchas gracias, Katiuska, y recuerda que viene un harto sabor. ¿Y sabes por qué es? 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
1: Excelente, Jan. Saben que toda la información a las 2 de la tarde con los amigos de Exitosa Deporte. Y así cerramos nuestra secuencia Campeones del Mundo.
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1: Somos Exitosa, somos la voz de los que no tienen voz. Hoy se han entregado las credenciales a los diputados, ayer a los senadores y parlamentarios andinos, y Roberto Burneo, presidente del Jurado Nacional de Elecciones, ha informado cuándo sería la entrega de las credenciales para esta fórmula presidencial, que sabemos sería la de Fuerza Popular. Así que vamos a escuchar lo que ha dicho el presidente del Jurado Nacional de Elecciones, Roberto Burneo.
3: En función de ello, estamos quemando todas las etapas, pero ahorita ya podemos decir con total solvencia de que no vamos a pasar más del 3 de julio la proclamación total de resultado de segunda vuelta.
4: Y también recordemos que esta entrega de credenciales por torneo también da fin, ¿no?, a este proceso de elección general, ¿no?, de senadores y diputados. Así, de la misma forma, también será con esta entrega de credenciales que se le dé a la fórmula presidencial.
3: Claramente, nosotros proclamamos, al igual que lo que hemos hecho con senadores y diputados, proclamamos resultados, que va a ser este 3 de julio, a más tardar, y luego hacemos una ceremonia oficial de la entrega de credenciales. Esta está prevista para el 15 de julio. Al mediodía también lo vamos a hacer en el Teatro Nacional. Así que ya tenemos prevista también, estamos organizando esta ceremonia, que ya es más protocolar, como la que vamos a tener el día de hoy, pero no deja de ser importante porque finalmente estamos proclamando a un nuevo mandatario, a una nueva plancha presidencial que va a liderar en el próximo periodo constitucional, que esperemos que sea íntegro, a todos los peruanos, nuevamente que con este balance de poderes que debe haber entre el Ejecutivo, ahora con un nuevo Ejecutivo, con una nueva Cámara bicameral y también con el Poder Judicial, que es importante también, el respeto a la independencia y balance.
1: Así es, son las palabras oficiales de Roberto Burneo, presidente del Jurado Nacional de Elecciones. El viernes 3 de julio es la proclamación de los resultados al 100%, viernes 3 de julio, y el siguiente 15 de julio es la entrega de credenciales a la fórmula presidencial. Esto incluye a Keiko Fujimori como presidenta, a el señor Luis Galarreta como primer vicepresidente y a Miguel Torres como segundo vicepresidente. La fórmula presidencial va a recibir sus credenciales el siguiente 15 de julio y sería en el Gran Teatro Nacional. Se está haciendo ya la organización, pero ya la proclamación oficial va a ser el siguiente viernes 3 de julio. 12:51, somos Radio Exitosa, la voz de los que no tienen voz. A esta hora le presentamos nuestra secuencia. Primero, tu salud.
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1: Y le damos la bienvenida al doctor Carlos Rivera, dermatólogo. ¿Cómo está, doctor? Bienvenido a Exitosa.
6: Bien, muy bien, y gracias por la invitación.
1: Así es, doctor. Hoy hablamos sobre ese aumento de las lesiones escamativas en la piel por el cambio de clima, ¿no? La piel no solo se maltrata cuando hace calor, sino también cuando hace frío.
6: Sí, ahora estamos en un clima que a veces hace calor y frío, entonces estamos con lo de la corriente del Niño, pero no tan fuerte. Entonces, muchas de las enfermedades se agravan con estos cambios climáticos. Un ejemplo es la psoriasis. Cuando nosotros estamos en sitios donde casi no hay sol, nuestra psoriasis se exacerba. Si estamos tensos y preocupados, peor. Vamos al dermatólogo, hacemos algo de psicoterapia y nos baja esta enfermedad. Ahora, tenemos otras enfermedades que pueden manifestarse con descamación. Un ejemplo, tenemos una capa gruesa que no llega a ser las placas típicas de psoriasis, ¿no? Esas placas que salen acá y todo el mundo lo ve y cree que es cochino y no tiene nada de cochino, sino de estresado. ¿Ya? Ahora, esta es una caspa, la normal, la que uno usa un champú anticaspa adecuadamente. ¿Qué significa adecuadamente? Si yo me pongo el champú e inmediatamente me lavo, estoy limpiando la suciedad. No estoy haciendo que el efecto antimicótico que tienen los champús anticaspa funcione. Entonces, tengo que dejarlo más de 5 minutos, menos de 15. Para que verdaderamente funcione. Y se puede controlar. Si no se controla, visiten al dermatólogo. Él tiene productos mucho más fuertes, más efectivos, y probablemente tenga alguna otra cosa que él lo va a decir.
1: Correcto, doctor. Pero algo que la población olvida o quizás desconoce es que así no haya sol, así haya días con frío, hay que seguir usando bloqueador solar, ¿no?
6: Sí.
1: Es todo el año el bloqueador solar.
6: Sí, el bloqueador solar es todo el año. También las medidas de cuidado, ¿no? No es lo mismo el peruano autóctono de Puno, que
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6: Tiene una protección extra. ¿Qué es? Ese color oscurito ayuda a protegerse desde el sol. Pero si eres descendiente de europeo, caucásico, ojo celeste, pelo rubio, agarras y probablemente cuando ya tengas mi edad estés lleno de arrugas, de manchas y tal vez alguna lesión cancerosa. Pero como todos somos mestizos, yo soy mestizo, a orgullo, y de indio tengo algo, entonces tengo una protección más o menos. Me protejo del sol con medios físicos, un sombrero de ala ancha, no salir al mediodía entre las 12 a 2 o entre las 10 a 4, y esas horas son las que más sol hay. Pero si no, use un buen bloqueador. El bloqueador no se pone en niños recién nacidos. Después de los 6 meses, tal vez más tiempo mejor, porque puede hacer alergia al bloqueador. Entonces, si nosotros somos muy blancos, el bloqueador es cada 3 horas o 30 minutos antes del sol. ¿Por qué? Si yo lo pongo 15 minutos hasta que se absorba.
1: Así haga frío. Así que todo frío. Nublado, con lluvia. Igual sí. Te pones bloqueador.
6: Sí, ¿por qué? porque el daño solar, el que causa las arrugas, el que se preocupa en todas las chicas, estás ya arrugada, sí, pero tus arrugas comenzaron desde lejos. Entonces, si tú te proteges del sol, excelente. Yo he hecho un trabajo de investigación en un asilo de ancianos y ¿quiénes son las que menos daño, signos de envejecimiento tenían? Eran las que se protegían del sol. Básicamente, comían sano, ¿sí? Y tenían una limpieza muy light. Por lo demás, las otras personas que se exponían al sol y si eran blancas...
2: 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Un desastre.
1: Así es, doctor. Hay personas que tienen la piel sensible y muy seca, ¿no? ¿Qué productos pueden usar para hidratar bien esa piel?
6: Excelente. Si nosotros tenemos una piel seca, puede ser manifestaciones de varias cosas. Un ejemplo, esa persona que desde niño comienza a picarle el cuerpo, estornuda en la mañana, tal vez tenga o no un brote de asma o se le cierra el pechito y le silba, esa persona generalmente va acompañada de piel seca. Se le da unas cremas humectantes, se le corrige a qué es reactiva o alérgica y pasó. Conforme pasan los años, las glándulas sebáceas van alterándose y disminuyendo. Por eso el anciano tiene piel seca en todas partes, incluido en la parte genital. Y a veces el anciano, la piel seca de por sí pica y se para tocando la parte genital, no de mañoso, sino que le pica al pobre anciano. Llévelo a un dermatólogo, usa una buena crema humectante y si esa crema le soluciona el problema, excelente.
1: Correcto, doctor. Vamos a la pausa y regresamos con las llamadas a través de los números 7410-955 y el 940-800-800 aquí en la secuencia Primero Tu Salud. No se lo pierdan.

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9: Irak disputa una nueva Copa del Mundo con el orgullo de representar a una de las aficiones más apasionadas de Asia.
10: El conjunto iraquí ha mostrado orden y entrega en sus primeros compromisos, manteniendo vivas sus opciones de clasificación.
9: Ahora, los asiáticos afrontan 90 minutos decisivos en su lucha por seguir haciendo historia.
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0: exista una raza humana que sea parecida a los dálmatas, sino que es un niño que estuvo muy chico expuesto al sol y comenzó a ver un daño solar prematuro, que con el tiempo parece que se le va, mentira, sino que la piel cambia diferentemente y se acumula más, entonces no se nota. Se le lleva al dermatólogo, se le pone una lámpara de Wood y se ven todas las manchas. Ahora, nosotros tenemos algunas enfermedades que son características, ¿no? Cuando nosotros tenemos una caspita acá, entre las cejas, y a veces se nos pone la capa acá, en esta zona, significa dermatitis seborreica. Es que estamos estresados, pero es un estrés fuerte.
1: Wow.
0: Ahora, lo mismo sucede con el pelo. Tenemos un pelo que sentimos que se nos cae a montones. Si se nos cae a montones y vemos que la parte terminal es blanquito, es un efluvio telógeno, y significa que el problema no fue ahora. Se nos cayó ahora, pero el problema puede haber sido dos meses antes. Lo mismo hay otras enfermedades como los parchecitos, ¿no?
1: Correcto, doctor. Hay una comunicación, por favor, doctor, póngase los audífonos, 7410-955 y el 940-800-800. Hola, buenas tardes.
2: Muy agradecida su atención. Mi esposo tiene incontinencia urinaria.
3: ¡Exitosa!
2: Y siempre le está picando su pene por la incontinencia. Se echa solo hipogloss porque no tiene hongo. Se echa hipogloss, pero igual le pica. ¿Qué podría hacer? Muchas gracias.
1: Ya. Gracias.
0: Hay una patología muy frecuente que se llama prurigo escrotal. Generalmente se presenta en las personas mayores. Las personas mayores a veces se relacionan con o sin incontinencia urinaria, o sea que se orina, en otras palabras. A veces es el pañal. Cámbiele de pañal. Si el pañal no le soluciona el problema, hay que ver si es un prurigo escrotal. Se va al dermatólogo, se da una crema o un talco que permite que no se esté rascando tanto. Ahora, no use jabones fuertes. La piel de la persona de edad es una piel muy delicada. Jabón de glicerina sin olor, sin color, o jabones de ácido láctico. Hay varias marcas de jabones de ácido láctico. Una sola vez al día, el resto agua y talco, agua y talco. Si es que hubiera algún problema, porque ella me dice, no es hongo. Claro, no es hongo, pero puede haber un honguito que es una zona roja y unas lesiones satélites como granitos que va debajo de la zona roja. Ahí sospechamos de cándida. El nistagloss que ella dice puede ser el nistagloss puede ser una solución, que es nistatina. La nistatina es muy buena para esa dermatitis española que se parece mucho al del bebito. O sea, es un bebé grande.
1: Correcto, doctor. Hola, buenas tardes. Hola, buenas tardes. 7410-955 y el 940-800-800. Aumento de lesiones escamativas en la piel por el cambio de clima. Hola, buenas tardes.
4: Muy buenas tardes.
1: ¿Cómo está? ¿Le escuchamos?
4: Sí, señorita, una consulta con el doctor, con el traumatólogo.
1: Sí, estamos en vivo, le escuchamos.
4: Ya, señorita, una consulta. Tengo un niño que desde nación se enrojece su carita, mayormente cuando toma jugos envasados o sale un poco al sol, se enrojece demasiado. ¿Qué se le puede dar o qué crema me receta?
0: Si es muy blanco, usar un buen bloqueador que diga niños. Los bloqueadores de niños son mucho más controlados en cualquier parte del mundo que el del adulto. Segundo lugar, hay que ver si es que tiene una tendencia a tan chiquito, no a rosácea, sino a alguna alergia. Entonces, ¿por qué? Porque las reacciones de ese rubor fácil o estar rojo continuamente generalmente se presentan por alteraciones hormonales, más que hormonales, de mediadores. Ahora, ¿yo qué haría con un niño de esas características. Agarraría y trataría de ver en qué circunstancias se presenta. Si se presenta es rojo continuamente, vería si es que su piel es muy blanca y eso es lo que está produciendo el eritema. Si es pasajero, podría ser una alergia, un flushing.
1: Correcto, doctor. Hola, buenas tardes.
3: Estoy esperando mi llamada para hablar con el doctor dermatólogo.
1: Sí, estamos en vivo. ¿Cómo está? Bienvenida, exitosa. Hola,
3: doctorcito, buenas tardes.
0: Buenas tardes.
3: Háblame del Chiclayo, sí. Mire, una consultita. Yo tengo mi... que tiene 18 años, no se le cae el pelo, demasiado, demasiado, el cabello se le cae.
1: Correcto, gracias.
0: Ya. Yeah. La caída del cabello, normalmente nosotros tenemos una caída espontánea que va entre 50 a 100 pelos día. Cuando tenemos una caída máxima de más de 150 pelos, ya nosotros nos damos cuenta. Ahora, en los varones generalmente se presenta un patrón androgénico. Si el papá tiene o la mamá tiene carga genética de personas que tienen poco pelo o pelones, entonces estas personas pueden haber transmitido la carga, tendrían entradas mayores y tal vez un poco escaso pelo de acá.
1: El franciscano, ¿no?
0: Esa es una alopecia androgénica. Hay tratamientos muy buenos que detienen la caída del cabello. Entonces, es bueno ir al dermatólogo. Si es por tensión, ya les expliqué, los pelitos hay que verle la raíz y si tiene puntitos blancos, es un efluvio telógeno. La tensión es porque él no está resolviendo problemas o un problema de hace 2 meses recién se le está cayendo.
1: Excelente, doctor. Hola, buenas tardes.
5: ¿Qué tal? Buenas tardes. Tengo una consulta para el doctor. Tengo un niño de 7 años que tiene una dermatitis en los párpados de los ojos. Sale como una caraquita, le da escozor, continuamente se pela y le han recetado el dermatólogo, le han recetado antihistamínico y también algo más fuerte, corticoides, pero
6: exitosa.
5: Lo sana y luego vuelve a regresar.
0: Ya. ¿Qué edad tiene antes que cortes?
5: Siete
0: añitos. Ya. Primero hay que descartar que sea un atópico. O sea, ¿qué es un atópico? El síndrome atópico es la persona que le pica el cuerpo. A veces no le pica tanto el cuerpo, pero sí estornuda en la mañana y salva. En las mañanas. Uh-huh. O se le cierra el pecho y silba. Sin llegar a ser asma. O hace asma. Entonces, ese atópico hay que saberlo manejar. En un niño de 6 años o 7 años ya puede hacerse una prueba que se llama dosaje de IgE. Esta prueba de dosaje de IgE viene con una contrapartida que es para los alérgenos más frecuentes. Entonces, ahí se le saca sangre, se le ve qué alérgenos es. Recuerde, las alergias no solamente es lo que come, lo que está en el ambiente. Hay momentos en que hay más pólenes de ciertas flores y nos causa ese malestar. O si no, lo que está en contacto. ¿Qué jabón usa? Por favor, jabones fuertes no. Todos esos que dicen desinfectantes no son buenos para niños. El jabón de glicerina es barato, bueno. Otros jabones son igual de buenos, pero tienen que ser suaves. Ahora, si yo veo de que su piel es seca y los párpados se me están descamando muy frecuentemente, yo trataría de buscarle una etiología, porque sí le voy a dar 2 medicamentos. Hay un medicamento que se llama Tracolimus, pero hay, ojo, la presentación de niño y hay la presentación de adulto, por eso lo nombro. Uh-huh. Si no...

0: información en vivo desde San Juan de Lurigancho. 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Justo porque hoy día se está presentando uno de los ceviches. ¿Cómo se llama, señor?
1: El ceviche de futuro, el primer ceviche criogénico del mundo.
0: Y esto es sobre todo porque ahora van a conmemorar el Día del Ceviche. Es así, este domingo 28 de junio. A ver, coméntenos, por favor, de qué se trata.
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2: ¡Que viva!
0: Esa es la información que tenemos por el Día del Ceviche. Es un gran ceviche, sobre todo muy rico y es uno de los mejores del mundo. Con esto volvemos contigo,
2: 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Que también su ceviche de Javier viene con filamentos de oro. 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
1: 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Y la verdad que todas las cevicherías nos estamos preparando para recibir con mucha alegría, con un show estelar, la celebración de nuestro plato bandera.
0: Ok, entonces volvemos contigo, Katiuska. Información para el 95.5 de la FM Lima Exitosa, la voz de los que no tienen voz.
3: Así es, Marcia, qué rico. Disfrutemos de ese domingo, el día del ceviche peruano. 1:15, somos Radio Exitosa, la voz de los que no tienen voz. Y hasta ahora le presentamos nuestra secuencia, el artista del día.
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3: La bienvenida a Kay Candela, cantante de salsa, y a Mercedes Polet, cantante.
5: ¿Cómo están? Muchas gracias.
3: Buenas tardes. Muchas gracias. Se viene tu aniversario.
5: Así es, el mismo día que celebramos el Día del Ceviche, imagina. Vamos a celebrar este domingo, ¿cierto? Estamos hablando de este domingo 28 de junio. Este domingo 28 de junio celebro con mucha gratitud, con mucho agradecimiento, mi séptimo aniversario. Lo voy a realizar en Esencia de la Molina. Las entradas están disponibles en BAOP y tengo grandes invitados, como lo es mi amiga Mercedes Polet, que me acompaña el día de hoy.
3: Hola, Mercedes. ¿Cómo estás?
5: Un placer estar en casa.
3: Muchas gracias. Has estado también en Son Tentación. ¿Se conocen de ahí?
5: Claro, así es. Nos conocemos desde Son Tentación.
3: Y también en La Voz.
5: Bueno, también, yo he participado.
6: Sí, también, también. Esa linda temporada, ¿no? En La Voz fue inolvidable. Hice muchas amistades también, ¿no? Que hasta el día de hoy me comunico con ellos.
3: ¿Has visto un video tuyo donde estás cantando una canción en inglés, así con una nota altísima?
6: Ah, I Will Survive.
3: Sí.
6: Le sale bellísimo, ¿cierto? Le sale
3: maravilloso.
6: Gracias, sí, sí, gracias. Ahí
3: qué
6: vamos.
3: Qué bonito. ¿Solo cantas salsa ahora?
6: Bueno, de todo un poco. Cumbia, salsa. Por ahí le metemos merengue, bachata.
3: Maravilloso. Y Kate es infaltable en cada fiesta de mi casa con su Big Ballena.
6: Gracias.
3: Hiciste una, golazo.
6: La verdad que esto cambió totalmente mi vida, de verdad que sí. Cambió, le dio un giro completo a mi carrera, lo que yo venía haciendo con tanta dedicación. Si bien los covers nunca dejan de ser criticados, siento que todo trabajo es valioso, todo trabajo demanda un esfuerzo, demanda un tiempo, demanda dedicación. Y bueno, creo que nadie se imaginó, ni yo misma,
5: pienso que podía haber sido algo tan tan exitoso y tan querido por el público, ¿no? Porque hay mucho público
3: pero es
5: aquí.
3: Estilo, ¿qué? O sea, mucho no público. Es solo covers, así ¿no? Es tu cuota, ¿no? De sensualidad, de voz, interpretación, me la sé de memoria los karaoke.
5: Y eso que vino, se aproxima un Mij Vallenato 5 por el público que me ha estado pidiendo, me decían, ¿qué? Haz hasta el Mij 20 si quieres, pero sácalo ya. Y son canciones que van a, se van a ir estrenando poco a poco. Ahora estoy con un tema promocional que se llama Mix Miriam, que es el que la gente está pidiendo. Dios mío, que también es una locura. Este domingo lo vamos a cantar. Y es que no solamente vamos a estar con una sola gran artista como es mi amiga Mercedes Polet, sino también va a estar Ray Sepúlveda, que llega el día de hoy a Perú.
3: Y para la gente que le gusta la cumbia,
5: la
3: también.
5: Cumbia, la bella luz. Abre la bella luz, por favor.
3: Así que llega temprano, no vayas a faltar mix este domingo.
5: También,
3: este domingo, claro, claro, muchas canciones.
5: ¿Y
3: ahí
5: cuáles son los boleros que tienes en tu mix?
3: Los cantineros, pues.
5: Ah, Meche, pero cántanos un poquito. Meche está muy tímida, está muy tímida.
3: Está sobrada.
5: No es eso, sino que estamos ya casi ya disfrutando aquí, como siempre, aquí en Exitosa, ¿no? De tu lindo programa. Bueno, pero tenemos una gran variedad, definitivamente, ¿no? Dentro de ellos están los clásicos, ¿no? De los boleros.
3: Uno nomás, Mechita, uno nomás, uno nomás.
5: ¿Lo tienen ahí lo tienen en cabina?
3: Ahora lo coordinamos.
5: Sí, claro,
3: ahora
5: claro. Mis boleros cantineros, mis boleros en versión Mercedes Polet. También lo pueden encontrar en YouTube y en todas las plataformas digitales.
3: Te pasaste, ¿no? Mechiquita.
5: ¿Y qué tienes Ademir Hernández? ¿Cuál has incluido con el mix?
3: Mira, hay una que yo me identifico demasiado, que es hasta ahorita como me encuentro, que llevo ya 3 años soltera. Y yo sigo pensando lo mismo. Si yo me vuelvo a enamorar, no lo haré como antes sin pensar. Entonces, cantadito dice: si

0: Si te vas. Bueno, y son tres canciones que las pueden encontrar en este mix.
1: Para toda la gente que está sufriendo, ¿no? Y por ahí le tiramos también quizás un bolero a capela.
0: Claro, te estamos animando.
1: Yo decía claro, por cuál empiezo, porque hay cinco.
0: Y a mí es un poco tímida, de verdad.
1: Ahí está, qué rico.
0: Ese es tuyo.
1: Claro.

0: cantando.
1: Yo soy muy fan de Mercedes.
0: Cortavenes.
1: Mercedes tiene un sentimiento para cantar único, de verdad. Yo, de todas maneras, siempre aplaudo y siempre comento entre colegas, ¿no? Yo digo, se le extraña tanto porque ella no vive acá en Perú. Ella está en Estados Unidos viviendo, ella hace su carrera allá y viene de vez en cuando a visitarnos. Y esta vez se venía exclusivamente para mi show.
0: Nada más para celebrar y disfrutar con el público maravilloso que siempre goza de la buena música, ¿no? Definitivamente es un buen motivo para poder reunirnos músicos, definitivamente músicos, artistas y también el público que siempre goza de la calidad musical, ¿no? Calidad musical que va a haber.
1: Hernández, que me gusta, ojalá la puedas incluir para tus próximos boleros 2. No te he robado nada.
0: Muy buena canción.
1: No te he robado nada. Por favor, Anita. Todo comentario.
0: Bueno, yo no canto.
1: ¿Estás sufriendo? ¿Estás sufriendo?
0: Es muy buena canción, sí. Lo voy a tener en cuenta, porque en realidad tengo un mix Miriam Salsa, que es el promocional, y tengo un mix Miriam Cumbia, que, bueno, también la hago en los shows, ¿no? Próximamente estoy puesta a lanzar un álbum de 6 canciones que, bueno, sí, son canciones versionadas a salsa y a cumbia.
1: El hombre que yo amo también.
0: Claro, también en este mix Miriam Salsa empieza con Si yo me vuelvo a enamorar, y luego no.

0: El hombre que llevamos para todos los enamorados, las enamoradas, las que tienen la dicha de amar, ¿no? Qué bonito.
1: Y también para los que no, como yo.
2: A mí me gusta
1: yo
2: cantar,
1: no quiero estar enamorada, wey, pero igual yo le canto a todos.
0: Los que tienen su media naranja.
3: ¿Hasta cuándo te quedas, Mercedes?
0: No, yo ya estoy a punto de quedarme ya, para celebrar el ceviche y seguir celebrando.
3: Claro, haciendo mil. Sí, yo le digo, ella me dice, amiga,
0: ya falta poquito nomás.
3: Solo me voy a poder quedar el día de tu aniversario y el día siguiente me voy a tener que ir, pero ¿por qué?
0: Mi trabajo.
3: No, que tengo el trabajo y esto, que lo otro. Mercedes, te hacemos, no sé, algo que te pasó, no sé.
0: Ya estamos ahí.
2: Receta médica, pues.
0: No, ya estamos ahí, ya estamos queda. En eso, estamos en eso.
3: Se nos queda, sí.
0: La idea es seguir difundiendo más
3: público,
0: música.
3: Tiene un público que siempre la está esperando y yo creo que eso es lo que a ella también la llena de alegría, porque de alguna u otra manera somos mujeres independientes que trabajamos tanto, muy aparte de que es una vía mediante el cual nosotros hacemos nuestro dinero, es nuestra razón de vivir y es lo que muchos no comprenden, ¿no? Entonces nosotros si no cantamos
0: es como no estar viva,
3: no estar, o sea,
0: uno tiene que estar cantando. Siempre busco cantar, siempre
3: y la pasión por la música creo que nos ha unido aún más, ¿no? Fuera de la amistad que tenemos, muy por fuera de los escenarios, de las luces, de las cámaras, ¿no? Es saber que hay una persona con quien tú puedes contar, ¿sabes? Que es bastante complicado.
0: Y en este mundo mucho más, ¿ah? ¿Eh? Así que creo que muchos artistas lo entienden.
2: Y tienes una canción con Cielo Fernández también. Qué bonito, ¿no?
3: Canté ese tema con Cielito, tuve la oportunidad de conocerla.
2: ¿Cómo ha crecido Cielo?
3: En Son del Duque, claro. Ella era parte de la agrupación Son del Duque. Y cómo son las redes sociales de increíbles, que ella tan solo con un comentario que dijo que era mi fan, es que logramos esta colaboración, porque la gente le pedía que cantáramos y me comenzaron a etiquetar.
2: Wow.
3: Y yo dije, bueno, vamos a hacerlo, ¿no? Hay canciones que uno dice, no sé si me saldrá tan bien, o es bastante retador cuando dicen, oye, me encanta la voz de ella, y unirte a esa canción es como que decir, yo no sé si al público le va a gustar lo que yo hago. Ya habían obtenido bastantes vistas en su YouTube, bastante cariño para Cielo que interpretara esta canción. Y cuando salimos con esta versión, fíjate que al día de hoy ha logrado 60 millones de reproducciones.
2: Increíble.
3: Así es. No he podido cantarla ya hasta el día de hoy con ella.
2: Ojalá.
3: Me hubiese gustado, de verdad me hubiese gustado. Le hice la propuesta, pero definitivamente no depende de ella, ya que pertenece a una orquesta y ya tendría que ser, pues, parte de ellos el querer darle el permiso, ¿no? Pero bueno, quién sabe, de repente Corazón Serrano en algún momento pueda darnos el chance de juntarnos nuevamente, porque creo que al final en esta industria finalmente hacemos lo que el público nos pide, ¿no? Así prácticamente.
2: Sí, juntos somos más fuertes.
3: Así es, totalmente.
2: Los peruanos
3: totalmente,
2: y todos los géneros.
3: Totalmente.
2: Está de moda también la cumbia villera. ¿Harías algo de cumbia villera, Kate?
3: Bueno, siento que estamos en la capacidad de probar todo lo que queramos.
0: Todo lo que se pueda.
3: Y abrazar.
0: Prueba todo.
3: Y darle mucho corazón a lo que vayamos a hacer, ¿sabes? En este tiempo yo me lancé como salsera, pero he venido haciendo cumbia, he hecho reparto, también tengo un par de temas en reggaetón que no los he estrenado aún. Entonces siento que en el ámbito musical yo no me quiero limitar absolutamente a nada. Y no nos limitamos, ¿no?
0: No, en realidad, sí. Porque si un artista te invita a una colaboración, una encantada de siempre estar innovando, ¿no? En diferentes géneros.
3: Yo creo que sí lo haría.
0: La música es compartir, ¿no? Yo siempre lo digo, es compartir.
2: ¿Un género que tú hagas así que sale de tu zona de confort, cuál es?
0: Te podría decir cuál. Baladas, bachata, por así decirlo.
2: ¿Una baladita nos puedes cantar?
3: No, pero también haces cumbia, chicha.
0: Ah, claro, sí.
2: Una chicha.
0: Chacalón.
3: esa, Mechevita.
0: Esa de Mix Sentimientos 2, que la sigo promocionando igual en YouTube y está disponible en plataformas digitales, ¿no?

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1: Un aplauso, las entradas para Rodríguez y Rosa. Entradas en Baope, no se olviden que este domingo 28 de junio celebramos mi séptimo aniversario en Esencia de la Molina. Abrimos puertas 7 de la noche, 8 de la noche arranca la primera orquesta que es La Bella Luz. De ahí seguimos con Combinación de La Habana, Yosimar y Suyambú, grandes invitados.
2: Así
1: también
2: que
1: va a haber una linda influencer que va a estar conmigo, que es Milenka Nolasco, y ya saben que Mercedes
2: prohibido faltar.
1: Se queda conmigo de acá hasta fin de año.
2: Un aplauso para ambas. Gracias a Key Candela y a Mercedes Pole. Chicas, muchas gracias.
3: Muchas gracias a ti, gracias.
2: Gracias, exitoso.
1: Somos Radio Exitosa, la voz de los que no tienen voz. Ya volvemos.

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Alianza entregaron beneficios indebidos a Walter Ríos Montalvo para que en su condición de presidente de la Corte Superior de Justicia del Callao intercediera ante jueces del tercer juzgado penal liquidador del Callao con la finalidad de favorecer el trámite de desafectación y devolución de 18 barras de oro incautadas. En otros temas, Petroperú fortalece su respuesta operativa ante eventuales restricciones en puertos. El gerente de distribución de la petrolera estatal, Ernesto Gamarra, presentó la ponencia afectación del suministro por cierre de puertos, en la que expuso los efectos que genera la restricción operativa de la infraestructura portuaria en la cadena de abastecimiento de combustibles a nivel nacional. Y como es usual, miles de peruanos realizarán viajes al interior del país en ocasión del feriado largo por el Día de San Pedro y San Pablo. Por ello, el Ministerio de Transportes y Comunicaciones recomienda a la ciudadanía a utilizar servicios de transporte terrestre formal para sus desplazamientos a nivel nacional, a fin de reducir riesgos y garantizar viajes más seguros. Y en nuestra secuencia en Exitosa Te Buscamos, se ha reportado la desaparición de Valeria Vendek, de 18 años. Fue vista por última vez ayer 25 de junio a las 5 de la tarde en el distrito de San Isidro, en la zona Cabenecia, cerca al Óvalo Gutiérrez. Ella vestía un jean azul y camisa verde oscuro. Si usted tiene información o conoce su paradero, puede comunicarse a la línea 114. 1:34 p.m. Tú estás en Exitosa 95.5 de la FM en Lima. Continuamos en Exitosa Te Escucha.

0: 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Estamos conectados a nivel nacional. Usted además nos sintoniza a través de Movistar por el número 34. Y hasta ahora nos vamos a conectar con nuestra compañera Karen Santillán, que nos trae información en vivo desde San Isidro. Contigo, Karen, buenas tardes, bienvenida.
1: Muy buenas tardes, Katius. Información en vivo, y hoy llegaron los medallistas olímpicos Juan Pesquiera y el medallista Nicolás Pacheco a sostener reunión con la candidata de Fuerza Popular Keiko Fujimori, esto al interior de su local de campaña. Según ha comentado a su salida Stefano Pesquiera, esta reunión ha sido con miras a los Juegos Panamericanos de Lima 2027. Vamos a escuchar qué es lo que ha señalado.
2: Y que deje un legado para que podamos copiar y para que podamos seguir trabajando hacia el futuro, y que los deportistas que hoy en día se ven desatendidos puedan ser tomados en cuenta. Nos ha confirmado lo mismo que ya confirmó antes sobre los Juegos Panamericanos, sobre el IPD, y consideramos que son buenas medidas que han tomado. Que tienen un plan muy bien estructurado, bien pensado, y la iniciativa de recibirnos para escucharnos y nuestras iniciativas, nuestras ideas, ya demuestra un montón de este gobierno, digamos, ¿no? Entonces, estamos contentos de poder ser incluidos dentro de esta propuesta, y como lo dije, es nuestro rol como deportistas, ¿no? Nosotros no tenemos ningún tipo de ambición política. Nuestro objetivo es representar al Perú, ser un ejemplo para la juventud, para la sociedad, y poder demostrar que sí se puede.
1: Bien, ellos han estado reunidos poco más de una hora con la candidata de Fuerza Popular. Es parte de las reuniones que hoy ha tenido Keiko Fujimori. Durante la mañana también tuvo un breve encuentro con la ex ministra de la Mujer, Luisa María Cuculiza, quien se mostró a favor, Katiuska, de un eventual gabinete de banda ancha, un gabinete plural, que era parte de lo que había señalado ayer Keiko Fujimori durante una actividad en Villa María del Triunfo, que el próximo gabinete, que sería presidido por ella, en este caso tendría militantes no solamente de Fuerza Popular, sino también podrían haber de otras agrupaciones políticas. Es la información que tenemos desde el local de campaña de Keiko Fujimori, donde la candidata permanece pues teniendo estos encuentros exitosos en Lima 95.5, la voz de los que no tienen voz.
0: Así es, Karen, vamos a dar nuevamente las fechas, ¿no?, que ha presentado Roberto Borneo, presidente del Jurado Nacional de Elecciones. El siguiente viernes 3 de julio es la proclamación de los resultados con el 100% ya de las actas que nos presenta OMPE, y el siguiente 15 de julio es la ceremonia para entregarle los credenciales, que es miércoles. Cae miércoles 15 de julio, se entrega los credenciales a la fórmula presidencial que ha ganado las elecciones generales en el Teatro Nacional. Ahí se va a realizar esa ceremonia a la presidenta, en este caso sería Keiko Fujimori, el primer vicepresidente Luis Galarreta y el segundo vicepresidente Miguel Torres. 1:40, somos Radio Exitosa, la voz de los que no tienen voz. A esta hora nos vamos para San Borja con nuestro compañero Luciano Tomatis. Contigo, Luciano, buenas tardes, bienvenido.
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4: Compañeros, información en vivo desde el distrito de San Borja. En la sede de Sencico se ha llevado a cabo la premiación de la octava Olimpiada de Normalización. Los ganadores han sido los jóvenes que se encuentran aquí junto con nosotros, pero para tener más detalles sobre lo que ha sido este concurso, que es su octava edición, pues nos encontramos con Rosario Uría Toro, directora de Normalización del INACAL, Instituto Nacional de Calidad, que nos va a dar más detalles. ¿Cómo así nace esta idea? ¿Cómo estos jóvenes han tenido la idea más innovadora para poder ganar este concurso?
5: Esa Olimpiada tiene muchos años, venimos fomentando la cultura de calidad en los jóvenes. Tenemos un concurso del 2015, estos chicos son talento puro, ellos han hecho un concurso entre 57 equipos, han ganado, y su proyecto ha sido una propuesta de una innovación para generar una agricultura sostenible, utilizando justamente el Internet de las Cosas, la inteligencia artificial, en un país en donde el recurso agua es un reto, y en nuestra costa. Se han imaginado estar en el 2040, donde

0: un estrés hídrico muy severo y ellos han dado una solución y han logrado ganar con esa propuesta.
1: Ellos ahora se van a representar en agosto, si es que no me equivoco, en Corea, al Perú. Tienen una tarea bastante importante, no se presionen, pero tienen una tarea bastante importante.
0: Sí, van a Corea del Sur, representan al Perú en una competencia muy importante con países de Asia, algunos países de Europa, países también de Europa del Este, así que vamos a ver cómo nos dejan estos chicos, que estoy segura que van a traernos siempre algún reconocimiento, y si no lo logran, igual van a representarnos perfectamente.
1: Igual vamos a estar completamente orgullosos de ustedes. Y si me lo permite la profesora, quería consultar, ¿cómo te sientes ahora que vas a ir a representar al Perú a Corea? Ha sido un trabajo bastante difícil llegar ahí.
2: Sí, ha sido un trabajo demasiado difícil, hemos tenido que pasar bastantes procesos junto con mis compañeros, pero sobre todo ahorita nos encontramos muy emocionados, alegres de tener la oportunidad de representar al Perú en una competencia de alto prestigio internacionalmente. Nuestro objetivo ahora es seguir preparándonos eficazmente con el dominio de normas técnicas y poder dejar al Perú en alto.
1: Perfecto, muchísimas gracias. Y sí, lo han escuchado, compañeros, los ganadores de esta octava olimpiada de normalización. Vamos a seguir con más información para los 95.5 de la FM en Lima, exitosa la voz de los que no tienen voz.
3: Así es, Luciano, muchas gracias. Somos Radio Exitosa en Lima y Callao 95.5 de la FM, y ahora nos vamos para San Juan de Lurigancho con nuestra compañera Marcia Chagua. Contigo, Marcia, buenas tardes, bienvenida.
4: Muchas gracias por el pase. Información en vivo desde San Juan de Lurigancho. Nos encontramos en la cuadra 5 de la avenida Malecón Checa, y sobre todo porque se ha registrado el mal estado de las pistas. Algunas presentan grietas y huecos, y hemos conversado con vecinos aledaños de la zona y amigos del volante para que nos muestren su perspectiva, y sobre todo ahora que estamos ante las próximas elecciones municipales. Y esto fue lo que nos respondieron. Escuchemos.
5: Pero está pésimo.
4: Qué pena ahora que también va a haber las elecciones municipales.
5: Ojalá que mejoren los nuevos autoridades.
6: Bastante cambio. Tienen que arreglar muchas calles, que normalmente ocurren bastantes accidentes.
4: ¿Qué le pedirías a las próximas autoridades de repente?
6: Que bueno, que sean responsables, que cumplan también lo que prometen. Y que bueno, que siempre tienen que hacer una visita, pues, ¿no? Al distrito donde ellos van a pertenecer.
7: La verdad que las pistas están pero pésimas. Necesitamos que las arreglen, porque de verdad que los carros cuando pasan es un bache tremendo, y de verdad que ya siempre prometen y de verdad que no cumplen. Así que de verdad que esperamos que esta vez sí sean cumplidos y arreglen nuestras pistas. Miren cómo están, todo, qué pena, de verdad.
8: Mejoran todo lo que es el auto del parachoque. Y tenemos problemas a veces también, ocurre mucho accidente. Sí,
4: ¿no?
8: De verdad.
4: Sobre todo ahora que se vienen ya las elecciones municipales.
8: Y solamente hacen obra en la parte de adelante que se ve, y lo que está escondido, más huecos ahí.
4: Estas han sido las reacciones de los vecinos y conductores, que han señalado que si bien es cierto, hay algunas vías que se han restaurado, pero otras se han descuidado y necesitan una mejora urgente, porque esto puede ser un gran peligro, sobre todo para nuestros amigos del volante. Esa es la información que tenemos para el 95.5 de la FM Lima Exitosa, la voz de los que no tienen voz.
3: Así es, Marcia. Recuerda que vamos a seguir visitando más distritos para conocer las problemáticas que tiene cada sector de la capital de cara a las elecciones locales y regionales, que son el próximo 4 de octubre. 1:45, somos Radio Exitosa, la voz de los que no tienen voz, y presentamos a nuestra compañera Chantal Ordóñez, periodista de Exitosa, con la pregunta del día, la pregunta exitosa. Hola, Chantal, ¿cómo estás?
9: Hola, Katy, ¿cómo estás?
3: Al fin viernes.
9: Al fin, se siente, huele que es viernes ya. Bueno, muy bien, estamos muy bien acá, como siempre, trabajando arduamente y por supuesto trayéndoles siempre lo mejor de la información, y yo estoy acá para poder anunciar la pregunta exitosa del día. Es la oportunidad de que se puedan conectar con Exitosa a través de nuestras líneas 7410-955 y al 940-800-800. Bueno, ya tenemos la idea, ayer han entrevistado a varias personas, ciudadanos que estaban por las calles, los oyentes de Exitosa también se comunicaron y dieron una nota reprobatoria, mala, al Congreso saliente. Sin embargo, ahora queremos conocer cuáles son las expectativas que usted tiene de este nuevo Congreso bicameral, Katy.
3: Así es. Ayer se han entregado las credenciales a los senadores y parlamentarios andinos y hoy a los diputados, ¿no? Ya ha habido un gesto que ya es viral por las redes sociales, donde Norma Yarro le arrancha de las manos a Roberto Burneo sus credenciales, ¿no? Y puede haber cuestionamientos respecto a la primera vuelta, pero yo creo que no es la forma ni la actitud. Jamás.
9: Empieza con el pie izquierdo, de esa manera.
3: La violencia jamás es una forma para expresar tus ideas.
9: Totalmente, fue una falta de respeto, no hay duda de ello. Bueno, esperemos que los diputados a lo largo de su periodo, senadores, Parlamento Andino, tengan una buena actitud, sobre todo.
3: Y un debate alturado, técnico, ¿no? Con temas de fondo.
9: No, eso dejémoslo de lado, por favor. Bueno, ¿qué expectativa tiene usted del nuevo Congreso bicameral? 7410-955 y al 940-800-800 para que puedan responder a la pregunta exitosa del día. De paso, el presidente del Jurado Nacional de Elecciones ya dijo cuándo van a entregar la credencial a la fórmula presidencial, en este caso, el 15 de julio.
3: Que cae miércoles. Ajá. Y la proclamación de los resultados es el siguiente viernes 3 de julio.
9: Entonces ya estamos cerca, ya estamos a nada de conocer finalmente quién va a ser nuestra nueva presidenta, aunque creo que las cosas ya están bastante claras, Katy.
3: Así es, Chantal, y también pasó por esa entrega de las credenciales Jennifer Paredes, que es la hija cuñada, ¿no?, del expresidente Pedro Castillo, y había personas que no aplaudieron, que le dieron pifias. Entonces estamos regresando nuevamente a lo pasado. Si hay debate, que sea de ideas, ¿no? Ideología política. Contraste, ¿no? De posturas, no de esa forma, no es el colegio, por favor.
9: Exacto, Katy, exacto. Me quitaste las palabras de la boca. Vamos con la primera comunicación. Hola. Uy, no, me colgó. 7410-955. Y al WhatsApp 940-800-800. Son las dos líneas de exitosa. A ver, vamos nuevamente. Hola.
10: Aló, buenas tardes.
9: Hola, buenas tardes. ¿Cómo está?
10: Bien, Katiuska, gracias. Bueno, esperemos que este Congreso sea un poco mejor que el anterior, pero hay que recalcar algo. El anterior fueron 45 congresistas de Pedro Castillo, así que tenían mayoría en Congreso posterior. Que ellos se hayan ido a otro partido es muy diferente, pero ingresaron con Pedro Castillo.
3: Y profesores.
10: Con la izquierda. Ahora, el de ahora, son pues 14 de JP, más lo de Obras, 5, y López Chaucro, 4, en total son 23 en lo que es Senado. Entonces también tienen gran parte, ¿no? O sea, está repartido. Esperemos que sus ideologías lo dejen de un lado y que sea el Perú el que gane todo.
3: Excelente, muchas gracias. Muy bien, Chantal.
9: Vamos con más llamadas. Gracias, señora. 7410-955 y al 940-800-800. Hola. ¿Aló?
11: ¿Aló?
9: ¿Aló? Buenas tardes, señor.
11: Buenas tardes.
9: ¿Cómo está? ¿Qué tal? ¿Cuál es su opinión? ¿Qué espera de este nuevo Congreso bicameral?
11: Esperemos que supere al anterior Congreso, porque realmente deja mucho que desear. Especialmente ahora que le están dando el cargo de senador a una persona como Rospigliosi, que tiene una sentencia. Pienso que no es con buen pie que están empezando.
9: Así es, muchas gracias. Muy amable, señor. 7410-955 y el 940-800-800 para que puedan responder a la pregunta exitosa del día. ¿Qué expectativa tiene del nuevo Congreso bicameral? Hola.
12: Aló, buenas tardes.
9: Buenas tardes, ¿cómo está?
12: Bueno, yo creo que todos los peruanos estamos esperando que este nuevo Congreso que entre pues cumpla realmente las promesas, ¿no? Pero también yo creo que también debe haber un mensaje. Que para los futuros pues políticos que estén de diputados, senadores, lo que sea, deben ser personas
13: profesionales,
12: deben tener siquiera haber pasado la universidad. No cualquier ignorante pues como ha hecho la izquierda, ¿no? Entonces es lamentablemente eso.
9: De acuerdo, gracias, muchas gracias. 7410-955 y al 940-800-800. ¿Qué expectativas tiene de este nuevo Congreso bicameral? Los escuchamos. 7410-955 y al 940-800-800. Hola. Aló.
14: Aló.
9: Aló, buenas tardes.
14: Buenas tardes, Richard Flores, de Callao.
9: ¿Qué tal, Richard? Adelante.
14: Me parece bien el Congreso. Parece bien siempre y cuando lo ayuden a la presidenta, porque la presidenta yo estoy confiado y tengo una fe que lo va a hacer bien. Si el Congreso lo ayuda, no le pone trabas, como lo, disculpa la palabra, pero PJ es una tira de personas que, verdad, no valen, los izquierdistas no valen la pena. Encima ahora veo que jalan el
13: al del
14: no, qué feo, pero pues yo quisiera que lo ayuden a la presidenta, dice que va a hacer lo bien a Keiko.
13: Gracias. Muy bien, hay que recordar cuáles son las funciones del Congreso, ¿no? Representar, fiscalizar y sobre todo hacer proyectos de leyes, legislar. Así que recordemos las funciones, también toca la fiscalización.
9: Así es, Katy. Vamos con más llamadas de los oyentes de Exitosa, de la población que se comunica.

0: tener una lucha efectiva contra la delincuencia. Gracias.
1: Muchas gracias.
2: Además, recordemos, Chantal, que es un congreso que hemos elegido nosotros, ¿no? O sea, la población ha votado, ellos no se han autoescogidos. Con los votos es que ellos están ahí, de todos los partidos políticos.
1: Así es, fue elección popular. Hay que recordar eso siempre, ¿sí? Gracias. Hola.
3: Aló.
1: Aló, ¿cómo está?
3: Aló, Richard del Agustino, buenas tardes.
1: Hola, Richard, adelante.
3: Mire, lamentablemente, pues, la derecha, el fujimorismo, con Revolución Popular y todo esto de la derecha, señores, van así trabajando lo mismo, vender a nuestro país. Ahora más todavía, que pues tienen el Senado unido al señor, López Aliaga. Lamentablemente, pues, señores, lo han hecho ganar a la señora con fraude o sin fraude, no sé. Pero la cosa, señores, que lamentablemente, pues, toda esta represión policial, lo que va, esta ley dando protección, pues, a las Fuerzas Armadas y a las Fuerzas Policiales, solamente va a ensangrentar más a nuestro pueblo que reclame un justo derecho. ¿Por qué? La salud y la educación, señores, es un derecho. Pero lamentablemente no lo van a dar, lo van a privatizar más y más y más. Allá pueblo, señores, que el pueblo de los cerros, pues, por decir, lamentablemente van a ser los más afectados. Lamentablemente, señores, nuestro Perú se va a desangrar más con este fujimorismo, señores, que no tiene patriotismo, no tiene nacionalismo. Y lamentablemente, por la prensa, señores, que apoyaron esto. Vía la prensa alternativa.
4: Muchas gracias.
1: Gracias, señor. 7410-955 y el 940-800-800. Hola.
5: Aló, buenas tardes.
1: Buenas tardes, señor. Bienvenido, exitoso.
5: Muchas gracias. Realmente, del pueblo opinamos, ¿no? La expectativa es grande para los nuevos congresistas. ¡Exitosa! Que van. Simplemente que no sean los que van a calentar el asiento, sino que aporten con ideas, presenten proyectos. Principalmente los jóvenes están pues prácticamente al aire, aunque salgan con su título de la universidad. Entonces nuestro país necesita la industrialización para que haya trabajo y puedan tener la oportunidad y así podemos avanzar. Ese es el deseo de todos los jóvenes, también todos los ciudadanos, ¿no? Pero con el señor Rospigliosi, la verdad que cuando los jóvenes van a salir, lo que van a hacer es, pues, toda la vida, como siempre ha hecho, es reprimirlo y espero que ya no haya más matanzas, pues, ¿no? Eso es mi opinión. Ojalá que puedan ser, pues, realmente padres de la patria, no los padrastros. Muchas gracias.
4: Excelente, gracias.
1: Gracias, señor. Hola, ¿cómo está?
6: Hola, buenas tardes.
1: Buenas tardes, señorita.
6: Mire, para dar mi opinión sobre el Congreso, verdaderamente nosotros como población, como peruanos que somos, solamente hacer un pedido a cada congresista de cada región que trabaje por su región, que para eso lo hemos elegido, y que trabajen coordinadamente, no solamente con discutiéndose toda la vida como ya hemos visto. Queremos que trabajen en conjunto con la presidenta, porque pareciera que ya tenemos presidenta, que es la señora Keiko, y que trabajen con buenos ideales por nuestro Perú, por nuestra patria y por cada región, por favor.
1: Gracias, señora. Muy amable, gracias. 7410-955 y el 940-800-800. Hola. ¿Aló?
7: Aló.
1: Aló, ¿cómo está?
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18: Si le fallaste a Dios y hoy te sientes arrepentido, hoy Él te extiende sus brazos y sus manos de amor y de misericordia. No importa dónde estés, Él te levantará.
19: Hay un gran dolor.
20: Querido
16: queridos hermanos del campo y la ciudad, tengan ustedes muy buenas tardes. Reciban todos el cordial saludo a nombre de la congregación huancabambina y del quien se honre en dirigirles la palabra el día de hoy, viernes. Tu hermano Aarón Curaca Blanco. El día de hoy, viernes, día propicio, día favorable para despojarte de aquel hechizo, de aquella brujería, de aquella maldad que hoy en día usted está siendo víctima. El día de hoy, viernes, hermanos míos, nosotros ingresando a tu hogar nuevamente con mensajes prácticos de orientación y ayuda espiritual. 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Nosotros, hermanos míos, Aarón el quien te habla, la hermana Eileen Lucero, médicos espiritistas, rezanderos de la santería, conocemos el arte del canton play, te tratamos por tu rastro, por tu sombra, por la derecha, por la izquierda, te voy levantando, te voy curando, te voy sanando, en nombre de mi santa tierra, Huancabamba. Así es, el quien te habla, huancabambino, de corazón, serrano, guaranjano, se encuentra aquí en Zapozoa, ayudándote a ti, que en estos momentos te encuentras en ese lecho de dolor. ¿Por qué sientes tantas molestias? ¿Por qué sientes tantos dolores, hermano mío, en tu cuerpo, que no puedes encontrar mejoría, que no puedes encontrar solución, no puedes curarte? Ven, visítame con bastante fe, que yo te voy a saber ayudar. Tú que te encuentras, hermano mío, postrado en esa cama, llorando, lamentando tu mala suerte, ¿por qué a mí, Señor? Muchas veces diciendo, ¿por qué no me recoges? Dios mío, Señor mío, en este momento te voy a decir que en esta vida todo tiene solución menos la muerte. Si usted tiene esa esperanza de vida, si usted aún está respirando, usted puede ser libre de esa enfermedad maquiavélica, brujística, que está siendo víctima. ¿Por qué tienes malos sueños? ¿Por qué te empezaste a enflaquecer de la noche a la mañana? ¿Por qué no encuentras solución a esa enfermedad? Hermano mío, el día de hoy y todos los días, el quien te habla, Aarón Curaca Blanco, junto a mi hermana Eileen Lucero, me encuentro atendiendo, brindando esta mano amiga, curando y sanando en nombre del Padre, del Hijo, del Espíritu Santo, porque así como conozco el bien, conozco el mal. De bueno soy bueno, bondadoso, caritativo, amable, hasta te brindo un plato de comida, pero de malo, hermano mío, soy un maldito, un perro, un desgraciado, porque valga verdad es decirte, en este momento da cólera ver que familias enteras hoy en día viven aborreciéndose como perros y gatos, no pueden ni verse, hermanos míos, ni en la calle, ni mucho menos pueden escuchar sus nombres. Sí, me llegaron el día de hoy pacientes que decirte que da pena, lástima y hasta da ganas de botar una lágrima, porque entre hermanos van odiándose, van programándose, van desgraciando su diario vivir. Es por eso el día de hoy estamos viernes. Yo te invito a venir, cual sea tu problema, cual sea tu enfermedad, como te vuelvo a repetir, en esta vida que nosotros vivimos, hermanos míos, más existe la maldad que la propia caridad. El diablo, Satanás, Lucifer, está tomando fuerza en este globo terráqueo, llamarse nuestra santa tierra, y se está metiendo en el corazón de tu hermano, de tu hermana, del padre, de la madre, llenándoles de envidia, de codicia, de perversidades. Es por eso, queridos hermanos, que nosotros, tus hermanos de de la congregación huancabambina conocemos lo bueno y lo malo. Y gracias a la fe que usted viene depositando en nosotros, nosotros estamos aquí en esta bella ciudad, curando, sanando, porque son cuántos miles de pacientes que ya están llegando. Hermanos míos, familias que se desunieron de la noche a la mañana, familias que de la noche a la mañana empezaron a pelearse como perros y gatos, enamorados que gozaban, como se dice, de felicidad, de amor, de tranquilidad en su hogar, hoy en día se encuentran aborreciéndose. Es por eso que nosotros estamos aquí en esta bella ciudad. Hermano mío, tú que te levantas a las 2, 3 de la mañana, no puedes dormir, el cuerpo se intranquiliza. Ojo, tiene que tener muchísimo cuidado. Tiene que tener el cuidado, ¿por qué? Porque el cuerpo advierte cuando hay intranquilidad, cuando hay aflicción, cuando hay molestia. Es por eso que yo en esta bendita hora, en este programa Luz, Fe y Esperanza, te doy la solución. Te brindo ese granito de fe para que usted pueda conocer la realidad de esa enfermedad que usted está pasando. Porque todo en esta vida, hermano mío, no es risa, no es felicidad. Hoy en día, en estos tiempos remotos que estamos viviendo cosas patéticas. Hermano mío, Dios santo Señor, ¿por qué te digo? Porque el enemigo, la persona quien te odia, hasta así ve, con besito en la cara, hipócritamente te saluda. Y usted, en estos días, te sientes abrumado, no sabes qué hacer. Momentos que de la noche a la mañana te dan ganas de largarte por otros sitios. O tú que estás pasando un problema de decepción amorosa, estás pensando también, querido hermano, hasta colgarte como piñata. ¡Ja, ja! Déjame decirte que en esta vida hay secretos, hay especialmente guayanchis, aseguranzas, conocimiento y talento es lo que nosotros venimos trayendo para que usted pueda ser libre de tanta envidia, de tanta codicia. 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Hermanos míos, les voy a dejar en estos momentos con un microprograma. 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

0: Efectivamente, queridos hermanos, nuestra única y auténtica dirección en donde nosotros nos encontramos atendiendo aquí en Zapozoa, Girón Chorrillos 246. Hermanos míos, que ustedes me escuchan de 2 de Mayo, de Cuyumbusa, ustedes que me escuchan de Alto Pasarraya, hermanos míos que me escuchan de Los Olivos, hermanos que me escuchan de Almirante Grau, hermanos que me escuchan de Consuelo de Sisa, a ustedes, traten de visitarme. Ustedes que están enviando sus mensajes de texto de aquí de Zapozoa, visítame con esa fe, visítame con esa confianza, que yo te voy a brindar ayuda espiritual. Vamos a resolver aquel problema que usted hoy en día está viviendo. Trata de visitarme con bastante fe. Vamos a dar contestación, queridos hermanos, al primer mensaje de texto. Y este mensaje de texto me viene procedente de Mojarras. Atención, Mojarras, Río Guayabamba, dice el mensaje de texto. Hermano Aarón, quisiera que usted me hable relacionado a la enfermedad de mi madre. Ella es nacida el 25 de septiembre de 1964. Dígame la verdad, por favor. Atención, Mojarras, Alto Guayabamba. Hermano mío, a través de la fecha, mes y año de nacimiento de tu madre, he podido ver, captar, visualizar que esta mujer tiene una enfermedad natural. Esta mujer no tiene una enfermedad brujística o programada, como se podría decir. Su molestia, su enfermedad de ella, son a sus articulaciones, a sus huesos. Es por eso que ella no puede caminar, porque sus rodillas sienten como si se le faltara la fuerza. Se están, como se dice, hermano mío, encogiendo, tuyendo. Escúchame muy bien. A tu madre le está agarrando la artritis reumatoide. Ustedes son 8 hermanos y nunca tu madre ha sabido tomar un calcio, una vitamina, un colágeno. Ya está bastante tiempo con este problema. 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Pero no te voy a decir que se va a curar de la noche a la mañana. Va a tener que tomar tratamiento para que se restablezca. Esa fue tu contestación para ti, querido hermano, que me escribió de Mojarras. Atención al siguiente mensaje de texto. Y este mensaje de texto me viene procedente de Bagazán. Atención, Bagazán, al hombre preocupado por saber la verdad. Hermano Aarón, quisiera que usted me diga y sea sincero conmigo si mi esposa va a llegar a mi casa, va a regresar o ya no. Ella es nacida el 30 de octubre de 1989. Yo soy nacido el 25 de abril de 1978. Dígame la verdad, por favor. Atención, hermano mío, que me envió su mensaje de texto de Bagazán. Atención, Bagazán, hermano mío, a través de la fecha, mes y año de nacimiento de tu esposa y la de usted, déjame decirte que tu esposa ya van a ser medio año que se fue de tu casa, de tu hogar, y no tiene intenciones de regresar, porque a usted le hicieron un daño, una cochinada, le hicieron asquear a su mujer, o su mujer a usted en este caso, porque usted sí siente amor, siente cariño. Pero tu esposa, hermano mío, ya no siente ese amor, ese cariño. Por chismes, habladurías, que de la nada, de un momento a otro, ella se llegó a ir. Fue la gota que derramó el vaso, pero no se fue porque perdió, como se dice, el amor hacia tu persona, sino que hay trabajo maquiavélico, brujístico, para que usted se hayan separado. Trata de visitarme para hablarle con lo relacionado. Escucha muy bien a esa persona con quien usted llama a su mejor amigo. Trata de visitarme. Esa fue tu contestación a ti, hermano de Bagazán. Atención al siguiente mensaje de texto. Y este mensaje de texto me viene procedente de 2 de mayo. Atención, 2 de mayo, Río Guayabamba. Me habla la mujer preocupada por saber la verdad. Hermano Aarón, dígame si mi marido me engaña. Él es nacido el 30 de octubre del 90. Hermana mía, déjame decirte que he podido ver, captar, visualizar. Y si es bien cierto, tu esposo tiene otra pareja, tiene otra mujer Y cada día que va pasando, a ti ya no te quiere tocar, ya no te quiere besar. Todo es cólera, todo es aburrimiento en su casa, en su hogar. Pero a tu esposo, esa a la que tú llamas tu mejor amiga, ella misma te está quitando. Es por eso que ella hace un mes ya no llega a tu casa. Tiene vergüenza de verte en la cara. Trata de visitarme para darte solución a este problema. El día de hoy, hermana mía, estamos viernes. Mañana sábado, y usted pueda visitar a cualquiera de mis dos casas naturistas donde yo atiendo, el quien te habla, Aarón, y la hermana Eileen Lucero. 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Esa fue tu contestación, hermana mía. Atención al siguiente mensaje de texto, y este mensaje de texto me viene procedente. Atención, atención, Piscuyaco, atención, Piscuyaco, a la familia preocupada por saber sobre la enfermedad de su padre. Hermano Aarón, quisiera que usted me diga la verdad. Quiero saber si mi papá se va a recuperar o ya no. Él es nacido el 30 de diciembre de 1964. Atención, Piscuyaco, hermana mía, amigos míos, porque ustedes son varios que están esperando la contestación. Déjenme decirle que he podido captar, ver, visualizar. Ustedes ya se sienten cansados de gastar su plata, su dinero, porque no encuentran mejoría. Tu papá, hermana, a usted que me escribió, ya pasó por dos operaciones, pero sin embargo no puede recuperarse. La molestia que él tiene, hermana mía, recién hace dos meses pasó por un examen o una operación a la próstata. Déjame decirte que por gusto le operaron, porque él tiene una programación en su cuerpo para que terminen ustedes lo poco que tienen, lo poco que tienen, escúchame muy bien, y él termine falleciendo, porque de él hay unas prendas, hay unas fotografías enterradas en un cementerio, en un campo santo. Él tuvo problemas por un terreno en el sector de San Lorenzo, por donde es su chacra. Déjame decirte, hermana mía, que esa persona, ese paisano, recogió su rastro, su pisada de tu padre, y valiéndose de artimañas brujísticas programaron el diario vivir. Es por eso que él no aguanta sus piernas, él no aguanta las rodillas, él no podía miccionar, y hoy en día ya él no puede ir al baño normalmente. Te dijeron que tiene problema al colon, pero de él, la barriga, hermano mío, se está hinchando, se está abultando. No es problema al colon, él tiene un daño, una brujería, programación directa, pacto satánico. Es por eso que él no puede recuperarse. Hermanos míos, nosotros, como todos los días, dando respuestas a los mensajes de texto. Tengo varios mensajes de texto llegado a mi celular, pero he llegado a la parte final de este su programa Luz, Fe y Esperanza, deseándoles que les vaya muy bien en este día viernes. Nosotros regresamos con un programa algo similar el día de mañana. Recuerda muy bien mi dirección. Recuerda muy bien mi dirección. 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Hermanos míos, que la Virgen de Altagracia derrame santa bendición en cada uno de vuestros hogares. Conmigo será hasta el día de mañana con un programa algo similar. ¡Bendiciones, familias!
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Oye, ¿qué? 12 en la tarde con 40 minutos. ¿Cómo están? Buenas tardes, buenas tardes. Bienvenidos, ah, bienvenidos a esta bonita secuencia Explosión Tropical. Estamos ya listos y preparados para llevarle lo mejor de esta bonita tarde maravillosa aquí en La Explosiva, tu radio, ¿ah? Felicidades para toda la persona que hoy de pronto están botando la casa por la tremenda ventana. Como costumbre habitual, queremos iniciar el programa dando gracias a nuestro divino Hacedor, dando gracias a Papá Dios que nos da vida y salud para poder estar con cada uno de ustedes aquí a esta hora de la tarde, ¿ah? Gracias, papá lindo, gracias todopoderoso que nos da vida y salud y poder estar con ustedes aquí en el programa.

Atención a Dulce, ah, qué bonito, tu desprecio, tu desprecio, esta canción. Ay, bonita canción sonando a esa hora con el grupo Génesis, Por ahí me dicen por qué empieza tarde, explosión tropical, ¿no? 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Así que, como siempre, con todas las buenas energías y acompañarles durante 60 o... Así es, son 150 minutos de buena música en el programa en horas de la tarde, ¿eh? Así que ya lo saben, nuestra gente de Pasarray Alto, Zapozoa, Reventulazo Bailable en Zapozoa. 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

Bonita canción, La Visita. 12 de la tarde con 55 minutos. Avanza la hora, mi gente. Los amigos por ahí escuchando el programa, disfrutando la buena música a través de la explosiva 102.1 FM. La tiene toda. Saludos en los diferentes jirones y avenidas de nuestra localidad, para la gente linda que nos escucha en los diferentes lugares a donde llegan las ondas en la FM y también a donde llegan las potentes plataformas virtuales, ¿eh? Síguenos a través de la www.laexplosivafm.com y también otra aplicación en Google Play Play Store como Radio La Explosiva. La tiene todas, pasa roña, ¿eh? Bueno, vamos a la parte final después de esta canción. Ya venimos con variaditas en su punto. Prepárense, mi gente. Después de la canción, vamos a la pausa. Ya venimos.

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0: les anunciamos. Hola, mi gente. ¿Cómo está? Buenas tardes, bienvenidos a la secuencia de variaditas en su punto. Con todas las ganas y las buenas vibras de presentarle canciones buenas aquí en el programa. Buenas tardes, Perú. Buenas tardes, buenas tardes, buenas tardes, buenas tardes, buenas tardes. Estamos con toda la buena vibra de presentarle canciones buenas aquí en la radio. Hoy les anunciamos el reventonazo bailable en Zapozoa. 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

Sonando aquí en la explosiva, la tiene toda. ¡Qué bonito! La gente por ahí, nuestros amigos, disfrutando lo mejor de la música. Puede contactarse con nosotros a través del WhatsApp. Nuestra línea WhatsApp 964-790341. Puede contactarse con nosotros. De esa manera, reclamar los saludos, enviar las canciones que tú nos solicitas a través del hilo telefónico. Saludos especiales para gente linda que disfruta lo mejor de esta bonita tarde. 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La gente activada con nosotros a esta hora de la tarde, disfrutando

3 de la tarde con 24 minutos. 3 y 24. Nuestra línea telefónica, como siempre, habilitada para que usted pueda disfrutar lo mejor del programa a esa hora. No hay que revisar los saludos por acá, la gente activada, nuestros amigos por ahí que disfrutan lo mejor del programa a esta hora de la tarde. Ahí saludos especiales para el primo Werner, ahí en la avenida Emilio San Martín, disfrutando del programa a través de los 102.1 FM. La tiene toda, ¿sabes? Como la explosiva. 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Así que después de esta canción vamos a la pausa comercial y ya venimos con lo último de esta bonita secuencia aquí en Variaditas en su punto. Vamos a la pausa, ya venimos.

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Bonita canción sonando a esa hora. Tu máscara, oye, desvives enmascarada. Agrupación Romaní Internacional, cumbia sureña que suena aquí en Explosiva. Un saludo para nuestros amigos en la avenida Emilio San Martín. Saludo para la gente linda, disfrutando lo mejor del programa a través de la Explosiva Radio. A la gente activada, disfrutando lo mejor de esta bonita tarde. Ahí disfrutando en casa con la familia, las grandes amistades. De pronto algunos todavía con esa resaca después de celebrar a lo grande la fiesta más grande de nuestra Amazonía. La tradicional fiesta de San Juan. Ah, qué bonito de verdad. 3 de la tarde con 41, 3 y 41 la hora. ¿Qué nos informa a esta hora? Hoy, ayer por la mañana, personal de la Fiscalía Anticorrupción participó en dirigencias que se realizaron en las instalaciones de la Gerencia de Infraestructura del Gobierno Regional de San Martín. Imagínense, en el marco de qué, imagínense, de las investigaciones que se sigue por los presuntos hechos de corrupción, en la elaboración de expediente técnico de la millonaria obra de construcción de la carretera Puente Sauce. Como se recuerda, estos hechos ocurridos durante la gestión anterior del hoy investigado ex gobernador regional Pedro Bogarín fueron denunciados a través de sendas notas periodísticas publicadas en el diario Amanecer. Sin embargo, transcurrido 4 largos años, recién la Fiscalía Anticorrupción viene realizando las diligencias de investigación en este caso, amables oyentes de la Explosiva Radio. Entre los hechos denunciados en su momento sobre este caso figuran pues la firma de un muerto, en documentos que forman parte del expediente, así como planos plagiados del puente Nanay y estudios Bambas que ocasionaron que se tuviera que reformular dicho expediente técnico, amables oyentes de la Explosiva Radio. Así que ya todo va quedando listo. También Jurado Nacional de Elecciones anuncia que a más tardar el viernes 13 proclamarán los resultados de presidenciales y el 15 de julio se entregarán credenciales. Amables oyentes, el presidente del Jurado Nacional de Elecciones, Roberto Burneo, anunció que a más tardar el próximo viernes se proclamarán los resultados de la segunda vuelta electoral que disputaron los candidatos presidenciales Keiko Fujimori, Fuerza Popular, y Roberto Sánchez de Juntos por el Perú. Amables oyentes de la Explosiva Radio, con toda la gana de presentar canciones buenas aquí en Variaditas en su

junto a nuestros amigos por ahí disfrutando lo mejor del programa. Gracias por su vale sintonía. 3 de la tarde con 43. La explosiva y variaditas en su punto.

voz de José Luis Arroyo. Oye, el sueño hecho realidad de Jayco Aguilar Bayona. Quería conocer a José Luis Arroyo, el lobo de Tingo María, Perú, el único. No hay más. La voz original. Original, original, ¿verdad? No hay nadie más. Quiso conocer Jayco Aguilar Bayona. Tuvo que llegar hasta Tingo María para poder conocer. De pronto encontrarse con Toño Arroyo, el tecladista, amo y señor de los teclados. Tuvo que encontrarse también con Gianmarco Arroyo Aguilar. Una experiencia muy bonita con Jayco en Tingo María. En esparcimiento El Lobo, ahí en Tingo María. De verdad, un agradecimiento sincero al primo Eusebio Aguilar también. Y toda la familia Aguilar Soto, que ha hecho lo posible para que Jayco pueda cumplir con su sueño de conocer a su ídolo, a su tío José Luis Arroyo. Y a Jayco, ¿eh? Tuve la oportunidad de cantar, Jayco. Imagina, se ha hecho viral en la página oficial de la radio. Estamos en TikTok, en Facebook y también en el YouTube. Ahí está publicado el reencuentro de la canción de Jayco, esa canción muy buena, ¿eh? Que les encanta mucho a la gente activada, a la gente que disfruta lo mejor de la cumbia. Y qué bonito, escuchando las canciones de José Luis Arroyo, el lobo, desde Tingo María. ¿Eh? Jayco haciendo realidad uno de sus sueños, una de estas canciones que le encanta a Jayco. Vamos a escuchar esta canción. 13 de la tarde con 51, vamos a la pausa comercial. Después de esta canción ya venimos. Ya venimos con más en Variadita

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0: Bonita canción, ¿eh? Rico rock sonando aquí. Sentimiento original, el sentimiento fatal. Con las buenas vibras, contagiarles con la buena música refrescante. Aquí en la explosiva radio la tiene todas. Saludos para nuestros amigos en los diferentes lugares. Gracias por seguirnos, gracias por disfrutar lo mejor de la programación de la radio. Saludos especiales para nuestros amigos en los diferentes lugares que disfrutan, gozan, bailan lo mejor de los éxitos que suenan aquí en la radio. Saludos especiales para nuestros amigos también que nos siguen a través de la www.laexplosivafm.com. Transmitimos desde Pasarraya, Alto Sapozó, en la provincia de Guayana, nuestra región San Martín. Vamos con toda la buena vibra, se presentan canciones buenas a esta hora y de esa manera usted disfruta ahí en el lugar que te encuentre, disfruta de la programación. Y nosotros compaginando la buena música, los éxitos que más te encantan, disfrutar y bailar en el lugar que te encuentre. Gracias por su sintonía.
1: Te sigo esperando.
0: Saludos para la gente de Maravillosa, que le encanta el reggaetón. Con más
1: entrando,
0: más flow.

0: Dios, como siempre, bendiciendo en este día de verano. Y nosotros seguimos avanzando aquí en la radio. 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Seguridad garantizada. Ahí está todo el equipo de staff de seguridad. La PNP, Ronda Campesina, Seguridad Ciudadana, Seguridad Particular, Privada. Todo para dar una muy buena seguridad a los asistentes, ¿ah? 4 de la tarde con 18, saludos en Nueva Vida, ahí está para mi pata Richard, para la familia Calderón en Los Arceños, saludos especiales para ellos, la gente activada, y otros amigos por ahí disfrutando del programa, en plena sintonía, full chamba, gracias por escucharnos, gracias.
1: Y ahora,
0: nuevamente la voz de José Luis

cuarta, la quinta hora ya del programa. Estamos con todas las ganas, ¿eh? Con toda la buena energía de contagiarles a esta hora de la tarde. Ha caído una pequeña lluvia. Pero aquí estamos nosotros para brindarles lo mejor de los éxitos y las canciones a través de tu radio preferida. Desde Pasarraya, Perú. Para todos nuestros amigos en los diferentes lugares, disfrutando lo mejor del programa. Gracias por su amable sintonía, de verdad. A usted, señor, señora. A nuestros amigos en los diferentes lugares que disfrutan lo mejor del programa a través de la explosiva, la tiene toda.

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bonita salsa, rica salsa. Con Joy Arroyo, La Guerra de los Callados, ¿eh? Canciones buenas, desempolvando nuestros archivos para presentarles lo mejor de la música aquí en La Explosiva, la tiene toda, ¿eh? Saludos para la gente maravillosa que nos sigue a través de la www.laexplosivafm.com. La Guerra de los Callados. No se puede ni bailar, no se puede ni jaranear. No hay guirre. Bueno, vamos con la información a esta hora de la tarde, amables oyentes. Vamos con la información a esta hora de la tarde. Bueno, son las 4 de la tarde con 41, 4 y 41. Información a esta hora, amables oyentes de La Explosiva. La tiene todas. Milagro, mujer dio a luz entre los escombros tras terremoto en Venezuela. El nacimiento de un bebé se ha convertido en el símbolo de una esperanza para Venezuela. Mientras las brigadas de emergencia y voluntarios removían bloques de concreto en busca de sobrevivientes, una mujer en labor de parto fue asistida de urgencia directamente sobre las ruinas de una de las tantas zonas golpeadas por la tragedia. Un video que circula en las redes sociales muestra el conmovedor momento en que las personas de la comunidad y rescatistas colaboran para recibir al bebé en condiciones extremas. Más información: destruyen laboratorio clandestino de droga. En marco del Plan Nacional de Seguridad Ciudadana y Lucha contra la Criminalidad 2026-2028, la Policía Nacional del Perú ejecutó una intervención antidrogas en el sector Huacamayo, distrito de Pólvora, en la provincia de Tocache, permitiendo el hallazgo y destrucción de un laboratorio rústico activo destinado a la elaboración de pasta básica de cocaína. Mediante acciones de ubicación, estrategia y presencia operativa en la zona, efectivos policiales determinaron esta instalación clandestina utilizada para procesamiento ilegal de droga, así como gran cantidad de insumos químicos y hoja de coca en proceso de maceración. Como resultado de esta investigación policial, se procedió con la destrucción del mencionado laboratorio rústico, así como la incautación de 384 kilogramos de insumos químicos fiscalizados y 3.000 kilogramos de hoja de coca en proceso de maceración por un monto superior a los 20.000 soles. Este resultado golpe directamente a la cadena de producción de tráfico ilícito de drogas. Evita que estas organizaciones criminales continúen financiando economías ilegales en esta zona del sur de la región San Martín. Esto fue la información aquí en La Explosiva. Y la secuencia de variaditas

¿quién es él? Él es el tecladista, nada más y nada menos, José Luis Arroyo, ¿eh? También incursionando en el mundo de la música como cantautor. ¿Quieren escuchar esta canción? Solo la escuchas en La Explosiva, la tiene toda. Suena aquí en la radio, J.O.C.

vivo la vida como un triste payaso, soñando, riendo, llorando. 4:51, nos vamos. Solo me queda agradecer a cada uno de ustedes por su amable sintonía, a la gente maravillosa que disfruta lo mejor del programa en los diferentes lugares. Punto final, lo vamos a ir ya. Después de haber compartido buena música, minutos contagiantes aquí en la radio. Con todas las ganas y las buenas vibras, ajá, a toda la linda gente que está con nosotros a esta hora de la tarde. Ahora sí, nos vamos a ir con todas las buenas vibras y las buenas energías contagiantes, deseándoles un feliz fin de semana para todos nuestros amigos que disfrutan lo mejor de la programación de la radio. Así que nos vamos a ir, como siempre. Gracias, amables oyentes, por disfrutar del programa. Nos vamos. Chao, cuídense, buenas tardes, permiso.

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